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2: 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Salud, muchachos. Por esa mujer.

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0: Hola, hola, ¿cómo le va? Bienvenidos, esto es Fútbol de Primera. Qué placer poder saludarlo de los estudios Ford, socio oficial de nuestro programa, para abrir un show más con todas las novedades del mundo del fútbol. Y hay muchas, realmente, como es habitual. Estamos junto a Sammy Sadovnik, a Rosa Beatriz Sánchez y a Daniel Chapela, aquí para contarle todo a la espera, ya en cualquier momento, de la lista de reservados de Estados Unidos. Va a ser interesante ver a quién convoca Mauricio Pochettino. Ayer tocábamos el tema. Y vendrá la primera convocatoria de Rafa Márquez, que será el nuevo timonel de la selección mexicana de fútbol, que debuta contra Colombia en Baltimore. Ya hay 55.000 boletos vendidos, pero hoy nos enteramos todos de que va a tener un condicionante su primera convocatoria. Ya se lo contamos. ¿Cómo le va, señor Sammy Sadovnik?
1: ¿Cómo estás, Andrés? Saludos a los amigos de Fútbol de Primera. No comienza ya el proceso, Rafa Márquez ya le ponen candados. Bueno, ahí está, como decía el querido y recordado Jaime Gallardo, hay Liga MX y hay FMF, no te acabes nunca, la verdad.
0: Pero no es, ajeno a lo que pasa en la MLS también, ¿no? Porque el candado que le van a poner a Rafa Márquez, de una lo contamos, es que no podrá convocar para ese partido solamente más de dos jugadores por equipo, porque se jugará ese fin de semana la fecha 10. Pero ese fin de semana también hay fútbol de la MLS, por lo cual no sé si...
1: La MLS no le pone candados, ¿no?
0: ¿No? Pochettino no puede sacar a los jugadores que quiera de la MLS.
1: Debería, claro. La mayoría están, seguramente será la base, no tiene por qué cambiar tanto, la base extranjera que tiene, obviamente con las bajas necesarias, lo de Jai Wright, por ejemplo. Pero hay algunos elementos, como bien dices, y hablaron ayer, hay elementos jóvenes que están levantando la mano y que sería interesante observarlos y tenerlos en una concentración de la selección nacional.
0: Me pregunto, esto desconozco, se lo preguntaremos al técnico, seguramente vamos a poder hablar con Mauricio Pochettino nuevamente, Rosa. Es interesante porque esta doble fecha FIFA, o cuádruple fecha cuádruple. FIFA en realidad, sí, claro. Uh-huh. Viene muy pegadita al Mundial. Y, por ejemplo, aquellos jugadores que soñaban con disputar la última Copa del Mundo. Estoy pensando, por ejemplo, en Tanner Tessman, que en algún momento estuvo. Aiden Morris, que también estuvo parte del proceso. Diego Luna. ¿Será muy pronto para llamarlos ahora? ¿Cómo? Digo, un llamado a la selección debería caer bien en cualquier momento, ¿no? A la selección no se le dice que no nunca, pero como es tan pronto después por ahí de la desilusión que pudieron haber sentido los que se quedaron afuera, ¿tendrán la posibilidad de ser convocados ahora tan pronto?
2: Y yo, con el saludo para todos, Andrés, yo creo que no solamente no es muy pronto, sino que es el momento ideal para llamarlos. Primero, porque para que puedan pasar página rápidamente de lo que fue la decepción de quedarse afuera del Mundial. Y segundo, porque se empieza un nuevo ciclo que no es de aquí al próximo Mundial. Es de aquí a las próximas competencias, que son mucho antes, ¿no? Copas Oro y demás. Y creo que estos jugadores tienen aquí la oportunidad de volver a reinventarse con la selección y volver a mostrar que realmente pueden estar en el nuevo ciclo. Yo decía ayer, bueno, en el caso de Estados Unidos, que no necesita tanta renovación, pero bueno, ¿acaso estos jugadores puedan mostrar su crecimiento a través de este nuevo ciclo, que, como digo, no es solamente de 4 años, ¿no? Y con respecto a lo quería agregar un poco, sumándome a lo que dijo Sammy de esto del condicionamiento que le pusieron en la Liga MX a los jugadores. Andrés, yo ayer decía que con esta fecha cuádruple los equipos europeos iban a empezar a protestar y a retasear a los jugadores más que antes, y me decías que no, porque esto se había arreglado, pero resulta que ahora no son los equipos europeos, son los equipos locales los que empiezan a retasear a los jugadores avalados por la federación. A mí me parece que no es una buena manera de empezar este nuevo ciclo de Rafa Márquez. Obviamente él sabe de qué madera está hecha esta federación, pero así todo, no me parece que lo empiecen a condicionar así desde el principio. No me parece la mejor idea ni el mejor comienzo.
0: Y tiene un rival bravo, ¿no?
2: Tal cual, en Colombia.
3: El primer partido, justamente, ¿no?
0: Abrimos el plano para... Tenemos, para que aquellos que no nos están viendo a través del canal de YouTube, detrás en la pantalla gigante de los estudios Ford parece que hay una barrera formada, una barrera de tiro libre.
1: Los candidatos Mbappé,
0: Lautaro Díaz, Lucho Díaz, Leo Messi, Dembélé, Haaland y Lamin. Vaya grupo. ¿Qué dice candidato al Balón de Oro?
1: Candidato.
3: Hay varios ahí.
1: Hay varios ahí, ¿eh? Uh-huh.
0: Yo diría,
2: Casi todos, si no todos, ¿no?
0: A Lautaro no lo pondría. No, bueno, Lautaro fue
2: entre
0: campeón.
2: Los 100, sí,
0: fue campeón de Italia.
3: Lucho Díaz,
0: Mbappé. Ah, entre los 100. Entre los 100 están todos.
2: Están sí. todos, sí.
1: Estamos
2: sí.
1: nosotros entre los 100. No,
0: tampoco. ¿Cómo le va, Daniel?
3: ¿Qué tal, Chapela, Andrés? ¿Cómo? Iba a decir a propósito de esto que contaba Rosa, que decía Rosa sobre el retaseo de los clubes mexicanos, que esto es bastante habitual. Javier Aguirre tuvo que obligarlos casi por escrito para la concentración mundialista a que no hubiera objeciones en cuanto a sus llamados, ¿no? Que no le pusieran límites y pudo llamar a todos los jugadores que llamó, a dejar a Chivas sin buena parte de su base titular. Es decir, esto es bastante habitual en los equipos mexicanos, ¿no? Pero, a ver, respecto de Estados Unidos, yo creo que habiendo la posibilidad de jugar 4 partidos, que en definitiva van a ser partidos muy seguidos unos de otros, con lo que Pochettino podrá y deberá rotar, me parece que es una posibilidad interesante para ver a nuevos jugadores. Yo no sé si algunos de los otros que estuvieron antes, pienso en Diego Luna, no sé cómo terminó esa relación,
0: claro,
3: pero a mí en este momento se me ocurren 2 o 3 nombres de la actualidad de la MLS que podrían entrar en los llamados. Hay un chico llamado Jonathan Short, un mediocampista de New York City, y Sands, James Sands, que ya estuvo en la selección en otro momento y que está jugando de central también en el mismo club, que me parece por características pueden encajar en la idea.
1: Y yo sumo a 2 más.
3: De Pochettino.
1: Y los pongo, por más que sean sub-20, a Xavier Gozo, el ex Real Salt Lake, vendido a Crystal Palace.
3: Sin duda.
1: Y a Kevin Sullivan, de 16 años. Para que por lo menos

0: Discúlpeme, Morita tiene, ¿cuánto tiene Gilberto Mora? 17, no, 18 años.
1: De ayer, después de lo que hizo ayer Sullivan, no,
0: no
1: sé.
0: Bueno,
2: mostró, chico atrevido. Mostró carácter, el muchacho.
0: Es un buen jugador.
1: Sí, pero
0: Gozo te juega. Gozo te juega de carrilero, ahí está la línea de tres. No. Y Sullivan te desequilibra por ambas bandas.
2: Gozo, anticipo, va a ser un jugador
0: crack
2: de los Estados Unidos en el próximo Mundial.
0: Y Sullivan el próximo año se va al Manchester City, con 17 años ya se va y está contratado, hecho sea de paso de los 15 años. Ay. Es una buena oportunidad, Andrés, porque igual Pochettino, seguramente cuatro partidos, va a liberar el segundo partido a muchos para que se vuelvan a Europa.
3: ¿Sabe? No, porque esto lo explico otra vez, salvo que yo, no sé, me haya perdido el memo, sí, el segundo memo. Esto se hizo así precisamente para favorecer a los clubes europeos.
2: Correcto.
3: Que se quejaban de que tenían que soltarlos en octubre y tres semanas después lo tenían que soltar en noviembre. Entonces, en septiembre-octubre, perdón, en este caso. Uh-huh. Entonces ahora se juega todo a fin de septiembre-octubre y se juegan cuatro partidos consecutivos en 10 días.
0: Papel aguanta
1: no,
0: todo.
1: Pero que eso digo, Andrés, no es que haya un memo que nos perdimos. Exacto. Es que seguramente en la práctica alguna queja va a haber y algún reclamo
3: como siempre
1: va a haber.
0: Claro. Lo van a negociar entre los clubes y el técnico.
2: Pero es que las selecciones europeas van a jugar los mismos cuatro partidos también. Tal o sea, cual. No van a poder
1: total,
2: hacer nada.
1: Total, pedir es gratis. Ellos van a intentar.
3: Pero, por ejemplo, me animo a pensar que por ahí el Olympiacos dice: no me lo lleven la hormiga, deje.
0: Acaba de llegar.
2: Eso sí. Lo pueden negociar, ¿no?
3: Claro, bueno. Negociar, pero el chico tampoco tuvo muchos minutos en el Mundial, empieza un nuevo ciclo. ¿Cómo se lo va a querer perder?
0: Entonces,
3: bueno,
0: si Santi Jiménez se va al Porto, como están diciendo, entonces, bueno, tampoco. Allí viene el teje y maneje. Por eso, con Pulisic lo hicieron con el Milan. Es verdad, es otro escenario, era otro
3: jugador. Era otro jugador. Tal cual. No, otro, era más
1: pero
3: por pedido
1: Pulisic
3: del jugador.
1: Pero con Pulisic lo hizo él también.
3: Tal cual, o sea, era por pedido del jugador.
0: Bueno,
3: claro. Vamos a escuchar a Ibar Zinigra, el presidente de la Federación Mexicana de Fútbol, explicando el tema de la primera convocatoria. Ahora, escuchemos y comentamos.
4: El acuerdo que tenemos en este momento, y que así lo tiene también claro Rafa Márquez, es que en esa fecha en especial lo limitaremos a 2 jugadores por club. Ese es el acuerdo que tenemos. Él está de acuerdo y después convocará al resto de los jugadores pasando esta fecha. Es un acuerdo, finalmente es un partido de preparación, es un partido en donde está iniciando él su trabajo con los jugadores y consideramos que con esto es adecuado para este compromiso. Yo sé que hay negociaciones por varios de los jugadores de la selección, creo que dieron una magnífica impresión en la Copa del Mundo. Al final es una decisión que tiene que tomar cada club, es un análisis económico que tiene que tomar cada club. Pero esperamos y estamos pensando que se van a dar algunas más.
3: Muchas veces cuando hacemos la referencia a la fecha FIFA, incluye, hasta ahora, incluían 2 partidos. Es decir, nos referíamos al parón del calendario en singular, fecha FIFA, y esa ventana incluía 2 partidos. Por lo que yo le entendí entre líneas, sería solamente para la fecha del partido contra Colombia, pero también aquí me lleva a tratar de entender cómo sería la matemática, porque ¿qué hace? ¿Libera? No va a terminar jugando los otros 3 partidos con un plantel de 35 jugadores, porque necesita mínimo, con los 5 cambios que se permiten hoy, un plantel de 20 jugadores para estar seguro llegando al partido de Colombia.
0: Mínimo. Yo creo que aquí la
3: negociación. ¿Pero qué hace después? Si quiere convocar 3 más de Chivas para el siguiente, que es Perú.
0: Bueno, es que libera algunos y después entran los otros. Yo creo que va a ser así, Andrés, porque son demasiados partidos, no va a tener pues 35 convocados porque no puede, porque tiene este candado de la primera fecha. Una vez que se liberan, pueden ellos regresar y hay otros que van a entrar.
1: ¿Pero qué sentido tendría hacer algo así? O sea, no se le ve mucho sentido.
0: Pero si le aplican el candado, ¿qué va a hacer?
1: No, pero digo, o sea, no puede armar un equipo coherente de un partido al otro, o sea, es no tomárselo demasiado en serio la fecha FIFA, pero bueno, ya sabemos, ¿no? Y esto pasa cuando la federación, los dueños y la liga es todo lo mismo, ¿no?
3: Bueno, pero se han dividido, ¿eh? Están tratando de, hoy se presentó
0: la pirámide
3: el nuevo proyecto, el nuevo, como dice usted, el
0: la
3: nuevo
0: pirámide de Egipto.
3: El nuevo PowerPoint.
0: Una pirámide han hecho, dice.
2: Pero con todo y momias, ¿eh?
3: Lo vamos a explicar en un rato. 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
3: Bueno, no ha habido ningún pase importante en estas últimas horas, ¿no? En Europa, todavía falta. Hoy que estamos, ¿eh? 20, falta. Falta mucho. Pero sí presentaciones tardías, por distintos motivos, porque hay fútbol de por medio, porque los contratos ya están firmados, obviamente, si no, no podrían estar entrenando los futbolistas, pero hoy fue el turno de Cristian Cuti Romero, el zaguero central argentino, nuevo jugador del Atlético de Madrid, que habló de la llegada al club y de sus compatriotas, que son varios en ese equipo.
15: un reto que me quedaba en la carrera. Dije que quería jugar en las tres ligas más importantes de Europa y estoy a un paso de cumplirlo. Ya me falta poco para empezar a competir en la liga y era algo que me lo había dicho con la familia hace, bueno, la temporada anterior no se dio por pequeñas cosas de la vida, pero nada, tenía la ilusión de algún día llegar y esta temporada se dio, así que nada, estoy muy emocionado tratando de prepararme de la mejor manera para pronto estar compitiendo con los compañeros. Bueno, Julián, lo veo muy bien. La verdad es que llegué hace 5 o 6 días, estoy acá y lo veo como siempre, un chico con ganas de seguir haciendo goles, de seguir haciendo divertir a la gente y lo veo muy metido, así que eso me pone muy contento.
3: Lo pusieron en entredicho porque es uno de sus grandes amigos de la selección argentina, Julián Álvarez.
0: Había que hacerle esa pregunta.
3: No le quedó otra que responder lo que respondió en apoyo a su compañero, que no es lo mismo que respondió su técnico ayer post partido, después del triunfo del Atlético de Madrid.
0: Sonido de viento ayer, rechifla del respetable.
3: Más que de viento. Sí. Más que de viento. Fueron bastante más...
0: Epítetos, sí.
3: Sí, lo recontrainsultaron, por no decir otra. Sí.
1: Lo mismo le pasó a Enzo Fernández en el Chelsea el otro día. Sí,
3: esta de ayer me parece, Rosa, fue peor.
1: Peor, sí,
3: fue peor. Y cuando le preguntaron al Cholo, digo, para mí es un punto de quiebre que no tiene marcha atrás. Le preguntaron al Cholo y Simeone dijo, yo siempre respeto a la afición. Que estaba insultando a uno de sus jugadores.
0: Ah, sí. Él está con la afición y queda claro que el muchacho no se quiere quedar, pero...
1: No, pero aparte el Cholo había dicho hace unos días que él quería que se quede, con lo cual, porque él cuenta con él. De hecho, claro. Para mí, Julián Álvarez hasta ayer era el mejor jugador del Atlético, y no sé porque el Cuti está a esa altura más o menos, pero Julián era el mejor hasta ayer. Y si se le va, ya se le fueron varios, pero se le fue Griezmann, se le fue al Thiago Almada. Y si ahora se le va a Julián Álvarez, el equipo le queda bastante diezmado.
3: Dicen que se va a Obed Vargas también.
1: También, sí,
0: lo van a prestar. A préstamo.
3: Bueno.
0: La novela de Julián, yo creo, todavía, como bien dices, Andrés, falta todavía unos días.
2: Yo creo que no se va a ir.
0: Esperamos, yo tampoco, porque ya no hay plata, ya se la gastaron todo en el Barcelona con Rodri, pero digo, ya más palanca no hay.
2: Pero es que el Atlético no se lo va a vender.
0: No.
2: No se lo va a vender, al menos que el Barcelona ponga los 500 entonces, millones.
3: Esto claro, lo hablamos ayer. Me super...
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1: Comercialmente promocionar al equipo, porque bueno, con el dueño han llegado a este arreglo, tiene 46 años.
2: Pero lo
1: años.
2: Tienen que haber inscrito, porque oficialmente...
3: Tiene que estar inscrito, claro.
1: Sí, está inscrito.
2: Era como hizo Chivas, ¿te acuerdas? Que va a descanse con Chava Reyes, que tenía 70 y pico de años y lo puso a jugar.
3: Tal cual.
1: Pero bueno, este tiene bastante menos.
2: Y bueno, pero...
3: 47, bueno. Ayer vi jugar a Hugo Rodallega, el centro delantero de Santa Fe, que tiene 41. Si a mí no me dicen que tiene 41, no me doy cuenta. Hubo un gran partido.
1: Wow.
3: No, para mí fue una de las figuras de Independiente
1: Está en forma
3: Santa Fe.
1: Física,
3: está
1: ¿no?
3: en muy buena sí. forma física. Sí.
2: Roda gol.
3: En muy buena forma uh-huh. Futbolística. 41.
2: Lo mismo que CR7. Y está en espectacular.
3: Sí, sí.
1: Bueno, tal pero cual. CR7 es de fuera de serie.
3: Sí. Y bueno, digo, uh-huh. Ronaldinho le lleva solo 6 años a los dos.
2: Y sí, pero digamos...
3: Sí, ya sé bien. Hacia dónde va, ya sé.
1: Pero camino. En la primera C...
2: Amante de la noche.
1: Es para hacer jueguitos no tiene que correr. Bueno, pero un partido va a jugar.
3: Uno solo, bueno, lo intentaremos ver. ¿Cuándo debuta? ¿Usted sabe, Rosa?
1: No, todavía no aclararon cuál va a ser ese segundo partido.
2: Se va
1: a Lesbia
2: ya primero, claro, se uh-huh. va a ir a la playa.
3: Estamos en pleno Ferragosto.
2: Claro, por eso. Va a jugar en septiembre, octubre, olvídese. Ya está.
3: Ferragosto es la vacación sagrada de los italianos de la segunda quincena de este mes. Sí, seguro que está. Aparte debe estar haciendo un calor.
2: Tal cual, por eso en la espiaya. Sí. Ya está. Uh-huh. Va a entrenar en la espiaya.
3: Antes uno giraba la muñeca así para ver la hora. Ahora giro la muñeca para ver el reloj y le pregunto, ¿qué quiere escuchar? Vamos a la pausa.
2: Así.
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6: Ayer la gente quería saber qué estaba pasando en Tigre con respecto al técnico y se lo vio salir de las instalaciones a Gerardo Torrado, director deportivo, bastante ofuscado, bastante más que ofuscado. Dijo, yo no tengo nada que decir, con cara...
7: Con razón.
6: Y se subió a su coche y se fue. Al rato se anunció la llegada de Víctor Manuel Vucetich. No solo como técnico, sino...
7: Vicepresidente deportivo.
6: Para reemplazarlo a Gerardo Torrado. Buse.
8: El reto es muy interesante. Tigres es una gran institución, ha tenido un crecimiento enorme. Yo creo que eso le llama a uno la atención. Sabemos que hay muy buenos jugadores. O sea, creo que es volver a retomar la confianza con este plantel. Es un interinato que se va a seguir estando evaluando. Va a depender... de no tomar decisiones precipitadas como lo hemos estado platicando con la gente, la directiva, con Carlos y con Mauricio, de la decisión que se toma tiene que ser para bien. Y no tiene que ser una decisión que sea con el tiempo encima, sino porque es una necesidad. Sino ahorita se puede llevar a cabo la labor durante un periodo determinado y después ya se irá evaluando constantemente de acuerdo a los objetivos que se pueden estar teniendo.
6: O sea, es técnico interino.
9: Sí.
10: Técnico interino, es una
9: locura. Y vicepresidente deportivo. ¿No?
6: ¿Interino sí. también?
9: Discúlpeme.
10: No, eso no.
6: Pero, y perdón, ¿y quién le va a tomarla? O sea, él dice, vamos a ir evaluando. Él mismo se va.
10: No, él mismo va a elegir al técnico definitivo.
9: Él se va a evaluar, se va a quedar, va a dobletear. Total, 2-1 está haciendo. Ahora, discúlpeme. En Europa, Gus Hiddink no dobleteó también como técnico, selección y un equipo. Digamos, México, pero en Europa también lo han hecho. Luis Van Gaal también lo hizo en algún momento como manager y lo mismo hizo Almeida con Chivas. Era el manager deportivo y era el entrenador.
6: Sí, sí. No, pero a mí...
10: bueno, acá lo que hace ruido es que es interino. Eso es lo que hace ruido.
6: De acuerdo.
10: Digo, un técnico como él, con la experiencia y con todo lo que ha ganado, tiene que tener el título pero de interino.
11: Es que ya se había retirado, ¿no? Él se había retirado.
6: Su último equipo fue Mazatlán hace... 3 años,
10: pero
6: tiene,
10: salió último.
9: Bueno, sí. Pero tiene ahora un cargo de VP. El tema es que...
6: Creo que por ahí no lo explicó del todo bien. Un técnico de transición, digo, un técnico de jerarquía, con un palmarés importante, que va a tratar de terminar este campeonato mientras, desde su rol de vicepresidente deportivo, busca al candidato idóneo que pueda dirigir a Tigres más adelante.
9: El tema, y lo hablábamos con nuestro colega René Fernández, que sigue a Tigres en Monterrey permanentemente, es que Gerardo Torrado se enteró por los medios que la directiva de Cemex, que es la que pone la plata, que no está poniendo mucho, había conversado con Víctor Manuel Vucetich para ofrecerle el cargo de técnico sin que el vicepresidente en ese momento, que era Torrado, lo supiese. Y había
6: lo pasaron por arriba.
9: A él y a otro personaje que estaba también trabajando directamente. Y por eso salió como salió Torrado. Pero además, de Tigres en este momento, y por eso se fue Pizarro, por eso se fue Jenny Hermoso del equipo femenil, no uh-huh. está poniendo una no va a invertir como invertía otrora en el fútbol mexicano. Una decisión corporativa, perfecto, y ahí tendrán que buscárselas, y acaso Vucetich haya aceptado por eso la oferta, ¿no?
6: Tenemos que sumar esta decisión de Cemex de dejar de aportar dinero como lo hacía antes a Tigres, entre las preguntas que no tienen respuesta, como la de Julián Álvarez, de por qué se quiere ir, ¿no?
11: Sí, sí, sí.
6: De un día para el otro, además.
11: Está dando bandazos Tigres de hace rato con las decisiones que toma. Es como que no hay una línea clara de hacia dónde quiere ir. No solo en la designación del director deportivo, porque pasan de un lado al otro.
9: Sino a 20 jugadores. Y

0: el entrenador.
1: Porque además, la primera señal clara fue la partida de Guido Pizarro.
2: Está bien, tú puedes vender esto, a Correa, ¿no? Puedes vender a los jugadores, pero refuérzate. Y Pizarro no era tonto. Pizarro dijo, ah, no, con esto no van a traer jugadores. Me voy antes que me echen.
3: Bueno, esa es la realidad. Entonces, Víctor Manuel Vucetich vuelve a dirigir ahora a Tigres, muy identificado en algún momento con Monterrey. No es la primera vez que está en Tigres.
1: Estaba leyendo, Andrés, ¿sí? La primera vez que dirigió, obviamente yo no me acordaba, en la temporada 95-96, lo cual hace 30 años atrás, fue su primer trabajo como técnico de Tigres. 30 años, ¿habrá un caso Monterrey en el mundo como este, que 30 años después volvía a dirigir el mismo equipo?
2: Antes de Monterrey, efectivamente. Y el hombre vive en la Sultana del Norte hace años, así que ya está.
3: Son pocos los técnicos que pueden dirigir a los dos grandes de una ciudad. Ha habido algún técnico que dirigió el Atlético de Madrid y el Real Madrid, Boca y River, Independiente y Racing, Universitario y Alianza.
2: En Perú, sí.
3: ¿Sí?
2: Perú, sí. Juan Eduardo Hover, a los dos. Y fue campeón con los dos.
3: Ah, sí. Sí. Bueno.
1: ¿Y en Independiente Racing, Becaseche no lo hizo? Sí. Mal no recuerdo.
0: Sí.
1: Hace poco.
0: Sí, dirigió a los dos, sí.
3: ¿A los dos?
0: Sí. A Independiente y a Racing. ¿Sí, Boca River? Boca River, varios.
3: ¿Técnicos?
0: Sí.
3: ¿Quién?
0: ¿Menotti no lo dirigió a los dos?
3: Sí.
1: También dirigió Independiente. Menotti creo que dirigió a todos los grandes del fútbol argentino.
3: Claro, pero sí, está bien. Sí. Digo, porque al flaco, un prócer del fútbol argentino, por ahí era visto de otra manera.
1: Campeón del mundo y... Claro.
2: Ah, Radomir.
0: Tienes razón.
2: Radomir Antić.
0: Sí, era Radomir Antić, que lo echó Ramón Mendoza siendo líder de la liga.
2: La verdad, fue...
0: Y fue el técnico del doblete.
3: ¿De Madrid?
0: El Atlético de Madrid.
3: No, pero está bien. Estoy hablando de la misma ciudad.
0: Sí, dirigió los dos.
2: Madrid, pues, sí.
3: Ya. Bueno, entonces está bien que Buse... No hay problema. Veremos cómo lo recibe la gente de Monterrey, de Rayado, digo. Lo va a recibir, Andrés, muy bien.
2: Recordemos la memoria... Acuérdate la selección, la dirigió dos partidos y después lo echaron mal. Acuérdate, ¿te acuerdas?
3: Porque era un trabajo interino.
1: No fue interino, exactamente, fue interino.
2: Y va con Carlos Barra, que es su brazo derecho de toda la vida.
3: De toda la vida, allí lo veremos.
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0: esa cosa. Me gusta eso de relajo. Exactamente. Me gusta eso del relajo. Viernes de relajo. Vámonos, vamos a relajarnos. La vida está complicada. Vengo de tener una conversación con mi maquillista. Además que la amo. Ahorita, si me estás escuchando, besos para ti, mi reina. Haces un trabajo extraordinario y mejor ser humano. Y hablábamos de lo dura que está la vida, que la cosa está complicada, que la vida está costosísima en muchos lugares, ¿no? En todas partes. Yo creo que en todas partes. No podemos dejarlo exclusivamente en un solo lugar. Pero que la vida hay que vivirla, hay que echar para adelante. La verdad es, ella, como tantas personas, y la mayoría de los hispanos, somos echados pa'lante, que han venido desde sus países. Ella me contaba que llegó a este país hace más de 30 años con una niña de 18 meses, dos niños más y su esposo recién fallecido. ¡Wow! Mi admiración. ¡Qué manera de echarle pecho y ganas a la vida! Esa es nuestra gente, la gente que lucha, nuestra gente que no descansa, nuestra gente que siempre va para adelante. Y lo mejor de todo es que nos encanta relajarnos. Sí, señor, así somos los latinos. No esperamos nuestro lugar, nos los ganamos. ¡Qué bonito! Nuestra gente conectada desde bien tempranito, gracias por su sintonía, gracias por formar parte de la conversación, llamando al 1-833-867-2346. Toño Murillo en los controles, atendiendo sus llamadas, musicalizando el show. Bricio hoy sí se vino tempranito para la asistencia técnica. Janet Vázquez en la producción del espacio frente al micrófono. Lalo Leal en los deportes. Esta su servidora, Andreina Gandica, y todos los que quieran sumarse. Good morning in the morning. ¿Cómo están, muchachos? Con los buenos días.
1: Con los buenos días, Adreina. Buenos días a Toñito. Buenos días a Lalito. Buenos días a Brisi. Buenos días a nuestra hermosa y maravillosa audiencia aquí a

0: Arrancando ya el viernes. Gracias a Dios que llegó el fin de semana. Se me pasó rápido, rápido esta semanita, como que estuvo movidita, estuvo con mucha información, con muchas cosas, la pasamos muy bien y se pasó bastante rápido y ya estamos, Andreina, a 21 del mes de agosto. O sea, rapidísimo que está pasando también a agosto.
1: Increíble. Bueno, ya aquí están sacando la Navidad, Jane.
0: Sí, no, ya, ya se sienta, Andreina. Yo,
1: Impresionante.
0: para mí, cuando llega septiembre, que empiezan las fiestas patrias, las fiestas en México, ya, llega septiembre, se pasa súper rápido. Octubre, que también viene mucha fiesta y diversión. Halloween, yo ya no lo siento. Septiembre, octubre, noviembre, se me pasan, pero ni lo siento. Y ya diciembre, ya está aquí. O sea, se nos fue el año.
1: Sí, increíblemente. Toñito, con los buenos días, a usted también se le pasó el año.
2: Hola, Andreina, ¿cómo estás? Excelente día para ti, Yaret, Lalito, a la Brisey, a toda la banda. Muy buenos días. Se nos pasó rapidísimo también. Yo siempre, fíjate que llevo 2 años, Andreina, que siento que la vida va rápido, rápido, rápido, rápido. Los días se pasan rapidísimo, así que este año no es la excepción. El 2026 también se está yendo rapidísimo, así que es un aviso, que manda de arriba a toda la gente para que no pierda el tiempo en pequeñeces, para que haga lo que tenga que hacer, para que tome decisiones, para que la pase a gusto, padre, se divierta y no ande con tarugadas, no ande pensando cosas que no,
1: Exacto.
2: Así que la vida, los días, todo va rápido y eso también está padre. Así que ya vamos haciendo el intercambio, vamos a ir sacando los papelitos para ver a quién le toca la Navidad, porque esto está a la vuelta de la esquina.
1: Ya yo tengo mi regalo para mi amigo secreto.
2: Ah, muy
1: Lo
2: bien.
1: reciclé el año pasado.
2: ¿De plano?
1: De una vez, mi amor, aquí hay que, tú sabes, mover las cosas. ¿Cómo estás, Brice? Buenos días. Hoy, si viniste temprano, ¿qué tal?
2: Andreina, ¿cómo estás? Claro, yo siempre llego temprano,
1: ¿Cómo
2: nada
1: que
2: más.
1: claro? Tú nunca llegas temprano, Brice, perdóname.
2: Andreina, sí, yo sí, déjame aclarar un punto con mi
1: Ay.
2: público, con mi público.
1: Oh
2: Siempre
1: my God.
2: llego temprano, pero mi trabajo es supervisar, es observar que todo esté bien.
1: Ah.
2: Y en cuanto veo que Toñito está listo, me vuelvo a ir a dormir. En cuanto veo que ya todo está listo, me voy a dormir. Cuando escucho a Janet, a Lalito, ahí mi trabajo terminó.
1: No.
2: Entonces ya. Yo
1: No, no, no, no, no.
2: vengo
1: Qué
2: de
1: buen trabajo. Yo quiero tener tu
2: supervisora.
1: trabajo, ¿eh?
2: Vengo de
1: No, ya veo.
2: supervisora.
1: Supervisora.
2: Exactamente.
1: Ay, ¿qué te parece esto, Lalito? Que te vienen a supervisar a ver si tu trabajo está. O sea, control de calidad. Muy buenos días.
3: No, está bien, Andreina, qué gusto saludarte. No está bien, control de calidad.
1: Descarada.
3: ISO 9000, qué bueno, qué bueno. Qué gusto saludarte a ti, a
1: Ay, yo no había
2: Janet.
1: caído. Hizo 9.000, será 9.000 dólares. Hizo 9.000 dólares este mes.
2: Hice otras cosas.
1: Hizo 9.000. Ya entendí, Lalito, ya te entendí.
2: Muy bien, Lalito, muy bien. De la manga.
3: Y ya vamos terminando el mes, ¿eh? Ya vamos terminando, bien lo dices. Yo creo que en este año yo voy a poner el arbolito desde noviembre, porque si lo pones en diciembre no te rinde, o sea, se pasa
1: Ay,
3: rapidísimo.
1: yo siempre lo pongo en noviembre.
3: El 1 de noviembre hay que ponerlo.
1: Sí, yo arrancando noviembre lo pongo.
3: Sí, para disfrutarlo, porque es tan difícil ponerlo.
2: Ahora
3: Es toda
2: póngale
3: una
2: desde antes.
3: logística.
1: ¿Por
2: Póngale
1: qué
2: desde
1: desde
2: antes.
1: antes?
2: En octubre, para que rinda más.
1: Ah, no, si quieres lo pongo ya. No. Lo que pasa es que a mí me angustia tener tantas bolas
2: Ay.
1: guardadas tanto tiempo, porque son unas bolas delicadas.
2: Desempólvalas.
3: Sí.
1: Sí, no, las voy a desempolvar y las voy a guindar, ya prontito ya. Yo voy a tomar el consejo de Lalo.
3: Sí, ya, de una vez, porque pues ya, ¿cuánto falta para que
1: Falta
3: menos de
1: poco.
3: 13 semanas para que arranque la Navidad, para que arranque el mes de diciembre y ya no te das cuenta, después de Reyes lo tienes que quitar? Aunque hay gente que todavía en el Día del Amor y de la Amistad lo tiene, ¿eh? Todavía, todavía.
1: Ay, no, no, no, yo ya los primeros días de enero para abajo. Eso sí, que yo prefiero ponerlo con mucho tiempo de antelación, pero si ya enero, eso es pavoso. Tener un árbol de Navidad hasta febrero, no, no, no, y que después de los Reyes, que este fin de semana me fui de viaje, que no pude, cuando viene a ver, te llegó el Día del Amor con ese árbol montado. No, eso es pavoso.
2: Yo tengo dos casos ahí donde tienen su casa, en el lugar donde vivimos, que es como privadillo. Tengo dos casos que yo conozco bien, bien, bien, porque les hablo y todo, que ellos dejaron el adorno. El adorno de las lucecitas sigue. El arbolito no sé, el arbolito no lo sé si siga o no, pero las luces siguen, nada más apagadas, obviamente, pero dicen que ellos no lo quitan.
1: No, eso es muy pavoso. Eso no, por favor, no lo hagan. Van a tener un mal año. No hagan eso, por favor. No. Ay, y todo el año mal sexo. No, nada de eso. Eso dice la regla. Así que, cuidado, quiten eso rápido. Bueno, vámonos de inmediato a contarle a nuestra audiencia lo que ocurrió mientras usted dormía.
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1: Es noticia, clavo, cinta aislante y una batería de 9 voltios. Así fue como el FBI frustró un ataque al Capitolio de Nueva York.
0: No te vas a escapar. El doloroso testimonio de Liam, el niño de 5 años retenido en el centro de Dallas, Texas.
1: Stop ICE, la red creada por un estadounidense que alerta sobre operativos migratorios y se extiende por todo el país.
0: Legisladores demócratas anuncian una investigación sobre el agente de ICE que encañonó a una ciudadana en Virginia.
1: Miles de personas en Indiana siguen sin electricidad una semana después de las tormentas.
0: El ejército israelí reconoce que atacó al coche en el que murió la niña palestina Hit Rahab en 2024 y abrirá una investigación penal.
1: La lucha de todos los días ante el avance del mortal virus del ébola. La Organización Mundial de la Salud advierte que la epidemia no está controlada.
0: Así está cambiando la Casa Blanca de Trump, el nuevo salón de baile y el helipuerto, a pesar de la oposición del Fideicomiso Nacional para la Conservación Histórica y de las batallas legales que buscan frenar el proyecto.
1: Y aparatoso accidente en Inwood deja 3 heridos. La policía de Nueva York investiga posible carrera ilegal.
0: Abrir ese ataúd y encontrar a otra persona fue un shock. Familia hispana demanda a funeraria tras recibir un cuerpo equivocado.
1: Algunos pasajeros que regresan de Cuba fueron sometidos a revisiones adicionales en el aeropuerto de Miami tras la realización de eventos celebratorios a Fidel Castro.
0: Estudiante de 15 años denuncia que un entrenador de fútbol lo habría golpeado como castigo en escuela de Texas.
1: Y si nos vamos a Illinois, nos encontramos con incendio en casa. Una casa abandonada que deja 4 bomberos heridos. La ciudad la demolerá hoy.
0: Hombres armados dispararon contra un camión que llevaba ayuda humanitaria para damnificados del terremoto en Colombia.
3: Pasamos, por supuesto, a la información deportiva porque con un jugador menos, Corinthians vence a Rosario Central y clasifica a los cuartos de final de la Copa Libertadores.
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1: Bueno, chicos, quiero conocer su opinión, Lalito, Brisi, que además puede ser muy experta en esta materia, Janet, y bueno, todos los que nos están llamando a través de nuestro número en cabina. Vamos a hablar de las parejas, vamos a hablar del tiempo, porque después de casi 10 años de relación, 5 hijos y una vida juntos, Cristiano Ronaldo y Georgina finalmente se casaron la pasada semana en una ceremonia íntima en su casa de Portugal. La pareja decidió formalizar legalmente su relación después de una década, demostrando que no existe necesariamente un momento correcto para casarse. Algunas parejas lo hacen al poco tiempo, otras después de muchos años y otras nunca consideran necesario casarse. Pero esto abre una conversación que va mucho más allá de los famosos. ¿Qué cambia realmente cuando una pareja que ya vive junta decide casarse? ¿Es solamente un papel, una decisión emocional, un compromiso mayor o también una protección legal y económica? Y para usted, ¿es necesario casarse para demostrar que una relación es seria? Si una pareja lleva 10, 15 o 20 años junta, y ya tiene hijos, ¿para usted es necesario casarse o el amor y el compromiso ya está demostrado? ¿Usted cree que casarse cambia realmente una relación o solamente cambia el estatus legal de la pareja? Llámenos y cuéntenos. A ver, Janet, ¿tú qué opinas?

0: Yo creo que cada pareja tiene sus tiempos. En mi historia, bueno, yo me casé en 2020 en la pandemia y me casé al civil o en la parte legal, ¿no? Pero no me pude casar a la iglesia y 5 años después, en la misma fecha, me casé ya a la iglesia porque me hacía falta, yo sentía que me hacía falta esa parte importante y ya iban a ser luna. Entonces decidimos casarnos a la iglesia que nos faltaba. Entonces, bueno, creo que a mí me ha funcionado, para mí ha estado bien así y creo que cada pareja pues tiene sus tiempos.
1: A ver, mi querido Toñito, ¿tú qué opinas?
2: Pues yo creo que también va en las creencias de cada pareja, ¿no? Yo pensaría que si ya tienen tantos años, pues no sería como necesario, ¿no? Para que todo el mundo vea que hay un compromiso. Pero bueno, yo desde mi perspectiva, que soy católico, yo creo que sí es necesario el tema de que Diosito lo avale, ¿no? Pero
1: Y lo
2: digo,
1: bendiga.
2: desde ahí, nada más.
1: Claro, cuéntenos sus experiencias. Quizás usted también tiene una historia que contarnos. 1-833-867-2346. Ya regresamos.

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10: Estamos a 23 días de la campaña regular de la NFL y este es el jugador que deberá seguir con los Jets de Nueva York. Para la liga, la selección de David Bailey por parte del equipo de la Gran Manzana resultó una de las más llamativas del draft 2026. El joven pass rusher cuenta con la reputación de ser un gran cazador de quarterbacks, siendo el 2025 el año que lo puso en la élite de próximos jugadores novatos. Y es que en dicha temporada del fútbol colegial firmó la increíble cifra de 14.5 capturas al mariscal de campo, demostrando su dominio en la línea de golpeo. Con tan solo 22 años, será un digno competidor cada domingo.
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grande, fanáticas y fanáticos a los deportes. Un gusto saludarles, un gusto estar con todas y todos ustedes. Vámonos a la información porque con un gol de Breno Bidón a los 10 minutos del final, Corinthians superó el día de ayer jueves 1-0 al gigante de Arroyito, a Rosario Central, y avanzó a los cuartos de final de la Copa Libertadores, partido que tuvimos a través de esta emisora. A pesar de quedar con un jugador menos, a los 58 minutos por la expulsión del volante Raniel, el equipo brasileño, que había igualado 0-0 el choque de ida en Argentina, consiguió el triunfo con una falta lateral que cobró el neerlandés Memphis Depay y que Bidón envió de primera al fondo de la red. Depay ingresó en la segunda parte solo dos días después de renovar su contrato con el Timao, que dio marcha atrás a la decisión de prescindir del delantero por motivos económicos, y con una asistencia del holandés, el equipo del Corinthians avanza a la siguiente ronda y va a los cuartos de final.

Fernando Mendoza lanza un pick six y sufre en la primera mitad, pero los Raiders así superan 22-20 a los Texans. Fernando Mendoza, la primera selección del draft más reciente, está descubriendo rápidamente que tiene mucho trabajo por hacer al comenzar su carrera en la NFL. Mendoza evidenció dificultades en su segundo partido de pretemporada y lanzó para una intercepción que Houston devolvió para touchdown antes de que los Raiders de Las Vegas reaccionaran y se impusieran el día de ayer 22-20 a los Texans. La gente de repente olvida algo. Mendoza llegó al peor equipo de la NFL, al peor, al último lugar. Claro que va a batallar, claro que va a sufrir, claro que no va a ser fácil. Llegó al peor por algo, lo eligieron como primera ronda. Por algo Mendoza aterrizó en Las Vegas, porque es el peor equipo. Va a tener que remar mucho, pero no solamente él, no lo deben de dejar solo. Mendoza, ganador del trofeo Heisman y quien llevó a Indiana a un título nacional universitario por primera vez en su historia, jugó la primera mitad y completó 8 de 15 pases para 86 yardas. La actuación llegó después de que lanzó un pase de touchdown en su debut de pretemporada la semana pasada contra Arizona como sustituto de Kirk Cousins.

¿Qué le pasa? ¿Qué le pasa a Ketel Marte, el segunda base de los Diamondbacks de Arizona? Ketel Marte será transferido de la lista restringida a la lista de lesionados por 10 días, 3 jornadas después de que no se presentara en un juego ante Boston. El gerente general Mike Hazen confirmó el día de ayer que Marte pasará a la lista de lesionados y regresará toda vez que esté sano, según informaron primero The Arizona Republic y MLB.com. El dominicano, 3 veces elegido al Juego de Estrellas, viajó de regreso a Phoenix para someterse a pruebas en su rodilla izquierda el martes. El manager Tori Lobulo manifestó que ha tenido dificultades para obtener información del veterano bateador de poder durante todo el proceso. La ausencia de Marte y su aparente lesión llegan en un momento complicado para los D-backs, que luchan por llegar a los playoffs por primera vez desde su camino en la Serie Mundial en el 2023. Muy raro, porque incluso el manager Tori Lobulo aseguró que no puede obtener un informe real de lo que está pasando con Ketel Marte. Si no lo sabe su entrenador, pues mucho menos nosotros.

Rory McIlroy, quizá no esté. Estaba hace 4 días el norirlandés. Jugó sin bogeys el día de ayer en el Bellerip por una tarjeta de 64 golpes, 6 bajo par, que le dio una parte del liderato del BMW Championship, junto con otros 3 campeones del Abierto de Estados Unidos y Chris Guttergloop. Scottie Scheffler también vivió una temporada espectacular. En 4 días, el jugador número 1 del mundo pasó de una victoria por 8 golpes en el primer torneo de postemporada al sentirse indispuesto.

Y cerramos con NFL. Los vaqueros de Dallas y los Santos de Nueva Orleans fueron multados con $500,000 cada uno por la NFL después de su práctica conjunta del martes, que acabó en una pelea. Era práctica, no era partido, era una práctica. Se juntaron entre amigos y terminó en pelea. La liga anunció las multas después de solicitar un video del friccionado enfrentamiento en la sede del campamento de los Cowboys en Oxnard, California. El propietario de los vaqueros, Jerry Jones, dijo que su equipo apelará la multa bastante severa, $500,000, aunque entendió por qué la NFL impuso una sanción tan cuantiosa. Los Cowboys también planean multar a sus propios jugadores que se involucraron en los altercados. Jugadores de los vaqueros y de los Santos lanzaron golpes durante varios altercados a lo largo de esta práctica conjunta, que se realizó con un calor y una humedad inusuales en la localidad costera. Los hechos violentos tuvieron como uno de sus momentos más bochornosos la forma en la que el ala cerrada de los Saints, Brock Rosenstein, azotó contra el pasto al profundo de los vaqueros Jalen Thompson. Fue una acción digna del padre de Rosensteiner, el luchador profesional Scott Steiner. Vaya que lo trae en la sangre el muchachito, y acabó en golpes y en azotes dentro del emparrillado, pero a cada uno ya le costó $500,000. Muchas gracias, seguiremos contándole las historias de los deportes en nuestros espacios aquí en Buenos Días.

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1: 6:31 minutos de la mañana en el este, el reloj marcando ya. 5:31 minutos de la mañana en el centro y 3:31 minutos de la mañana en el Pacífico. Bueno, aquí estamos cuestionando las parejas que después de un tiempo juntas, un tiempo largo, como Georgina y Cristiano Ronaldo, pues se casan, deciden casarse. ¿Usted cree que casarse cambia realmente una relación o solamente cambia el estatus legal de la pareja? Llámenos al 1-833-867-2346. Punto de contacto, línea telefónica. Aquí estamos listos para escucharlo. Oye, Lalito, me quedé pendiente de escuchar tu impresión. ¿Cómo lo ves tú?
2: Gracias, Andreina. Mira, lo de Ronaldo y lo de Georgina fue demasiado, demasiado obvio. Porque un día después de su boda, señalan el contrato que hizo Ronaldo con Georgina de por vida. Todos los meses Ronaldo le va a dar a Georgina, estén o no estén juntos, $100,000 en su cuenta todos los meses.
1: Claro, pero ese acuerdo pudo haber estado sin que se casaran.
2: Pero salió después del bodorrio. Después del bodorrio. Entonces aquí te das cuenta de que, como decía mi tía Teresa, el amor es un contrato, lamentablemente es un contrato, y ellos lo hicieron, o ella lo hizo, por una seguridad y protección legal. Yo sí creo ampliamente en el matrimonio, pero también creo en el amor, ¿no? También creo que dos personas pueden estar juntas. Yo creo, quizás esté en contra de muchos, pero dos personas pueden estar juntas sin necesidad de un papel, que el corazón manda, que no necesitas un contrato, que no necesitas bienes mancomunados, la mitad y mitad. No. El amor per se debe de estar junto solamente por los sentimientos correctos y no por una seguridad o una protección legal, no por un cierre de etapa, celebración de compromiso, lo que hicieron después de tantos y tantos años. Pero la gente, después de tanto tiempo de vivir juntos o de estar en un concubinato, se juntan por el tema en matrimonio, por el tema también de la presión y la legitimidad. Ahora sí que el tema social, ¿no? Y familiar. La presión de la gente, de que no, ya tanto tiempo y no se han casado, ¿cómo crees? Este te va a cambiar por otra. Son muchas, muchas cosas. Yo digo que hay que hacer las cosas bien desde un inicio, y si se aman, júntense, y cada quien por bienes separados. Están juntos por el amor y no por las propiedades.
1: No, yo te voy a decir una cosa. Todo lo que hace él es por mí. Y si él quiere dividir sus bienes, entonces que se vaya por otro lado. Yo no estoy de acuerdo con esa división de bienes.
2: No.
1: Porque, bueno, primero yo soy muy trabajadora, ¿no? Yo no dependo de nadie para que me mantenga. He trabajado desde los 15 años, así que a mí el trabajo no me asusta. No soy de esas mujeres que dicen el hombre tiene que proveer. No, para nada. Yo creo que la pareja debe sumar, y en todos los sentidos. Debe sumar tanto el hombre como la mujer. En el amor, en la casa, el dinero, en los problemas, en la felicidad, en todo. Yo creo que es una suma. Aquí no hay, es que tú eres hombre y no haces esto, y yo soy mujer y por eso tengo que hacer esto. Esa para mí no es una regla, Lalito. Pero eso de casarte y decir, no, mi plata es mía y la tuya es tuya, me parece que no hay un proyecto juntos. Entonces, pues al final, a mí no me interesa. O sea, es mi manera de pensar. Pero nos encantaría que la audiencia se involucrara en la conversación. En el próximo bloque, todas sus llamadas. 1-833-867-2346.

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0: Yo sé, Janet, que en la escuela de canto tú cantabas esta canción perfectamente.
1: Por supuesto, Andreina, en francés. Pero mira, esta mujer yo creo fue causante de muchos divorcios o tal vez, para no exagerar tanto, sí de muchos enojos. Las mujeres se enojaban porque sus esposos no dejaban de mirar a esta mujer ahí en los 2000, Andreina. Es que los hombres quedaban embobados. Se les caía la baba cuando veían este video. Y esto no me dejarán mentir, Lalito, Toñito, que esta mujer, Alice, esta francesa, bueno, provocó todo tipo de reacción por parte de los caballeros. ¿Sí o no, Toñito?
2: Sí, definitivamente sí. Digo, afortunadamente en esa época, cuando estaba el boom de esa señorita, ni novia tenía. Entonces, no había ningún problema con eso. Yo
1: no tuviste problema.
2: No tuve ningún problema con eso. Yo me alucinaba con ella, pero no, bueno, en el aspecto de que me alucinaba de que estaba muy bonita, pues, o sea.
0: ¿Te alucinabas?
2: Sí, sí, sí, sí, o sea, me la imaginaba a mi lado, Andreina. Algo romántico, bonito, romántico, porque, insisto.
0: Te volabas con tu imaginación.
2: Era muy niño en aquel entonces, no tenía pensamientos cochambrosos.
0: Entonces, ay, ¿por qué todo, me lo dices así? Todo, yo no estoy pensando mal. No,
2: era todo pureza en mí.
0: Oh, no me digas.
1: Sí, no había hombre que se resistiera a voltearla a ver a esta mujer, Alice, esta francesa con ese baile. Ese video, bueno, fue una sensación de esta canción, Jean Emery, que, bueno, pues la estamos recordando aquí, Andreina, porque ella nació un día como hoy, 21 de agosto de 1984, en Córcega, Francia. Hoy está cumpliendo 42 años de edad, y esta canción fue todo un éxito. Salió en el 2003 como primer sencillo de su segundo álbum, y bueno, provocó que fuera un hit internacional, porque fue una canción que pegó muchísimo, y te digo gracias a los caballeros, y seguramente muchos tuvieron por lo menos un jalón de greñas, un jalón de orejas, porque veía

0: a esta mujer y se perdían. Helados quedaban embobados, se les caía la baba, Andreina, de verla. Así que
1: No.
0: bueno, pues aquí la estamos recordando en estas efemérides musicales.

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1: Bueno, vámonos a abrir las líneas 1-833-867-2346. Si usted llegó tarde a la conversación, bueno, estamos hablando de los matrimonios. Después de casi 10 años de relación, 5 hijos y una vida juntos, Cristiano y Georgina finalmente se casaron. Y hoy le preguntamos a la audiencia si usted cree que casarse cambia realmente una relación o solamente cambia el estatus legal de la pareja. Llámenos al 1-833-867-2346. Tenemos a Joel en la línea. Joel, ¿qué tal estás? ¿Tú qué opinas? Ay, se me fue Joel. Perdóname. Vámonos entonces con Nelson. Nelson, buen día. ¿Usted qué opina?
2: Sí, buen día, ¿cómo estás, Andreina? Saludos para ti, para tu
1: niño. Muy bien, cariño.
2: Y todos ahí en la radio. Mira, yo personalmente digo que en Estados Unidos es importante estar casado para los taxes, para hacer los
1: impuestos. Por conveniencia, pues.
2: No, pero hay un problema. Yo conocí un caso que se casaron, no se casaron, vivieron juntos, compraron una casa con el nombre, los dos pusieron su nombre, y vivieron 20 y pico de años, y cuando murió el cónyuge, la señora perdió la mitad de la casa y aparte perdió el Social Security, que le correspondía por si hubiera estado casada. ¿Entiendes?
1: ¿Y por qué perdió la mitad de la casa? ¿Dónde se fue eso?
2: Porque legalmente, aquí en Estados Unidos, si tú no estás casada legalmente con tu esposo y compraron los dos la casa, cuando uno de ellos muere y si no tiene la persona, el compañero, no puede reclamar la otra parte.
1: Eso va para el fisco.
2: Se hace dueño el gobierno y tiene que comprar. Tú tienes que vender tu parte o comprar la parte que perdiste, comprársela al gobierno. Claro. ¿Entiendes? Y aparte pierdes el Social Security. Cuando una persona se muere, si no es una, tú sabes que no están casados, la otra persona no tiene derecho a Social Security. ¿Entiendes? El cheque de él. ¿Entiendes? Es que es muy importante estar casado. Personalmente yo hice eso mismo. Yo viví con mi esposa, con mi compañera, tuvimos dos hijos y a los 4 o 5 años de tener el hijo, decidimos casando.
1: Claro. Bueno, ahí está. Esa es la experiencia de Nelson. A ver, vámonos con Pablo. Pablo, buen día. ¿Qué tal estás? A ver, no escucho. Pablo. Ahora sí te escucho. Buenos días. ¿Cómo lo ves tú?
3: Buenos días, Andreina. Ahora sí me escuchas, ¿no?
1: Sí, perfectamente. Gracias, Pablo.
3: Bueno, mira, yo estoy viendo de que casarse no tiene nada que ver con una relación, ¿sabes? Yo me imagino que él quería darle ese dinero a ella, pero sus abogados o no sé, su administración de su dinero le dice, mira, no, esto tiene que ir por un papel legal para saber de dónde sale el dinero y a dónde entra. Entonces yo imagino que eso es legalidad en cuestión de administración, pero no creo que después de 10 años casarse va a cambiar algo. Para mí, mi papá nunca se casaron, ¿sabes? Mi papá vivieron toda la vida sin casarse y hasta el sol de hoy yo no vi ninguna diferencia en ellos que estar casado o no estar casado.
1: ¿Y viven aquí en los Estados Unidos o viven en otro país?
3: No, no, mi papá vive allá en Venezuela.
1: Ah, okay, okay.
3: Entonces, bueno, mi mamá, porque ya mi papá murió y prácticamente no vi ningún cambio. Ya, yo digo que eso es formalidad para, como dice el señor anterior, para situación de bienes, para cuestiones de legalidad. Pero casarse no debe cambiar nada en la pareja porque tú te casas por una razón, por amor, por todo lo que tú quieras decirle. Y yo creo que vivir así es un vivir en paz. Yo, muchas veces la sociedad te impone tantas cosas que uno se aturde de tanto sistema. Yo digo que deberíamos ser libres en relación a la pareja.
1: Fíjate que yo tengo una idea, Pablo, que siempre le he planteado. Voy a ver si la planteo seriamente ante las autoridades. Uno debería, así como ocurre, con otros asuntos, el divorcio también tendría, el divorcio, el casamiento, el matrimonio, mejor dicho, debería validarse cada cierto tiempo. Es decir, que tú no te casas para toda la vida, sino tú te casas y a los 5 años, 6 años, 7 años, tú vas y dices, sí, quiero seguir casada, ¿no? Simplemente como te pones a derecho y decir, sí, yo quiero seguir casada y el otro no. Porque, o sea, las cosas tampoco pueden ser para toda la vida si tú no lo quieres. Te impongan, usted está casado hasta el día que se muera. No, no, no. Yo creería que esa sería una autoevaluación inclusive para cada una de las parejas. ¿A ti no te parece, Pablo?
3: Pero yo creo, Andreina, en ese punto de vista que tú estás planteando, yo creo que es una predisposición. Tú vas a estar como predispuesto a decir, bueno, iré a renovar dentro de 10 años. La mente juega muchos papeles engañosos.
1: Claro, pero es que esa es la idea, que te lo cuestiones, porque te voy a decir algo, hay mucha gente que está muy cómoda con su matrimonio y entonces pues no busca la forma de que el matrimonio funcione bien y que tú consigas nuevamente ese sí del ser amado. A eso justamente me refiero, a que él sienta o ella sienta que si no hace las cosas bien, mira, a los 5 años te raspo.
3: Mira, yo considero de que si una persona, mira, yo considero, Andreina, que el matrimonio cierran los hijos cierran el matrimonio. Porque cuando tú te casas y ya decidiste a formar una familia, esos hijos no te van a hacer, aunque tú firmes 500 divorcios, esos hijos te van a seguir manteniendo unida a esa otra persona porque ya sí, forma claro. parte de la familia. O sea, yo digo que la decisión total serían los hijos, pero en relación a eso, bueno, no sé, yo no cuestiono lo que tú dices, pero sí digo que es como una predisposición porque estoy acá 10 años voy a decir, renovaré, no renovaré, bueno. Son cosas muy, muy extrañas que a veces le sucede al ser humano y yo no creo que entrar en ese punto. Yo digo que casarse tiene que ser espontáneo. ¿Sabes?
4: Ya no me niegues, Pablo, ya no me niegues.
3: ¡Oh, Brisi! Tranquila. Mira, ¿sabes qué? Como Brisi administra Ajá. bien esa radio, la vamos a traer Ajá. para acá, para que administre aquí, aunque sea la Florida, para que no tengamos problema ninguno. Así
1: no,
3: que la vamos
1: no,
3: a traer
1: no invoques eso, Pablito, tú no quieres tenerla cerca, ella es una mata de problemas. Gracias, Pablito, ya, bueno, por conectar con nosotros. Qué divertido. Bueno, aquí estamos, 1-833-867-2346. Ese es nuestro punto de contacto, nuestra línea telefónica. A ver, Diego, ¿tú qué opinas? Good morning in the morning.
5: Buenos días, Andreina. Aló.
1: Adelante, no. Le escuchamos.
5: Mire, lo que Dios estableció es para siempre el matrimonio. No debe haber contratos ni renovaciones, nada. Porque el único cambio que puede dar al hombre y a la mujer solamente se llama Jesús Cristo, quien puede hacer pensar bien al hombre y a la mujer, enseñar a ser un buen hombre o una buena mujer. Y si las mujeres quieren estar pensando que deben renovar el matrimonio, pues se puede. Sí se puede, pero hay un contrato que son los hijos, cuando hay los hijos. Y deja unas cicatrices incurables cuando existe un divorcio. Ahí no sufre el hombre y la mujer, sino la familia. Entonces, basado en eso, tenemos que estar firmes ahí y estar bajo la bendición hasta el día que Dios nos dé la licencia de vivir. ¿Hello?
1: Sí, señor. Sí, te escucho, Diego. Y gracias por comunicarte con nosotros. Te escuchamos hasta el final, tu idea y tu... manera de ver este tema. Usted también puede hacerlo a través del 1-833-867-2346. Pausa y regresamos prontito.

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0: vas a perder, por supuesto, porque aquí estamos al pie del cañón, 4 horas cada día, de lunes a viernes. Mire, yo no me había percatado, pero si de lunes a viernes son 4 días, a ver, 5 días, 4 horas. No, ya perdí la cuenta, Toñito. Iba a hacer una cuenta, pero mejor me quedo tranquila.
1: Bárbara, porque... ¿qué matemática eres?
0: Ay, Brisi, yo no estoy hablando contigo, Brisi. No te metas, estoy hablando con Toño.
1: Ya se perdió la amistad, ¿qué está pasando?
0: No, porque es que tú entras solamente a tirarnos.
1: No puedes
0: así
1: ver
0: es
1: el
0: con
1: ascenso
0: Janet
1: de alguien, porque de inmediato.
0: Dejémoslo hasta ahí, Brisi. Dejémoslo hasta ahí.
2: Ya,
0: bueno,
2: ya,
0: Toño
2: Muri.
0: No, sí, por favor, Toño, controla tu talento. Controla el talento que tienes allá al lado. Toño Murillo en los controles, atendiendo sus llamadas, musicalizando el show. Janet Vázquez en la producción del espacio y frente al micrófono. Brisi ahora supervisando la operación. Hizo 9000, le vamos a llamar a Brisi. Lalito Leal en los deportes y está su servidora Andreina Gandica. Vámonos de inmediato con lo que ocurrió mientras usted dormía.
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0: Clavos, cinta aislante y una batería de 9 voltios. Así fue como el FBI frustró un ataque al Capitolio de Nueva York.
4: Y no te vas a escapar, es el doloroso testimonio de Liam, el niño de 5 años retenido en el centro de Daly, Texas.
0: Stop ICE, la red creada por un estadounidense que alerta sobre operativos migratorios y se extiende por todo el país.
4: Legisladores demócratas anuncian una investigación sobre el agente de ICE que encañonó a una ciudadana en Virginia.
0: Miles de personas en Indiana siguen sin electricidad una semana después de las tormentas.
4: El ejército israelí reconoce que atacó al coche en el que murió la niña palestina Hit Rahab en 2024 y abrirá una investigación penal.
0: Aparatoso accidente en Inwood deja 3 heridos. La policía de Nueva York investiga posible carrera ilegal.
4: Estudiante de 15 años denuncia que un entrenador de fútbol lo habría golpeado como castigo en escuela de Texas.
0: Algunos pasajeros que regresaron de Cuba fueron sometidos a revisiones adicionales en el aeropuerto de Miami tras la realización de eventos celebratorios a Fidel Castro.
4: Abrir el ataúd y encontrar a otra persona fue un shock. Familia hispana demanda funeraria tras recibir el cuerpo equivocado.
0: También, pues, es noticia en California, estafadores que están utilizando la identidad y hasta el número de licencia de abogados reales para hacerse pasar por profesionales de inmigración.
4: Hombres armados dispararon contra un camión que llevaba ayuda humanitaria para damnificados en el terremoto de Colombia.
0: Y gobierno busca revocar la ciudadanía a sacerdote de Houston, condenado por abuso de menores.
4: Mujer pierde a su esposo en terremoto y descubre que tenía otra familia.
5: Pasamos, por supuesto, a la información deportiva. Malas noticias para los vaqueros de Dallas. El ala cerrada de los Cowboys, Prinsen Fant, se perderá la temporada tras romperse los ligamentos de la rodilla.
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0: Bueno, para todas las personas que se están incorporando a nuestra transmisión, hoy estamos hablando de las parejas y de los matrimonios, de los casamientos después de tantos años, porque después de casi 10 años de relación, 5 hijos y una vida juntos, Cristiano y Georgina finalmente se casaron en una ceremonia muy íntima en su casa en Portugal. La pareja decidió formalizar legalmente su relación después de una década. Y le preguntamos a la audiencia, ¿usted cree que casarse cambia realmente una relación o solamente cambia el estatus legal de la pareja? Tenemos a Willy en la línea. Willy, ¿de dónde nos llamas? Muy buenos días.
6: Sí, lo estoy llamando de aquí de Phoenix, Arizona. Y me gusta
0: Phoenix,
6: tu programa,
0: Arizona.
6: Andreina.
0: Sí, qué bueno. Willy, ¿por dónde nos escuchas?
6: De la mañana. Sí, sí. ¿Me escuchas?
0: ¿Por dónde nos escuchas, Willy?
6: Porque yo tengo TuneIn.
0: Ah, por TuneIn. Extraordinario. Sí. Nosotros nos encanta que nos llames, Willy. Ojalá que te unas a la conversación cada día. Esa es la idea. Gracias por elegirnos.
6: Sí, pues yo quería dar mi opinión acerca del matrimonio.
0: Venga. Sí.
6: Fíjese, yo tengo 50 años de casado con mi esposa. Me casé en el 1976 en Nueva York.
0: Oh, wow.
6: Y todavía estoy casado con ella, porque nosotros somos cristianos. Seguimos las instrucciones de nuestro Señor Jesucristo, que dijo, el hombre dejará a su padre y a su madre y se unirá a su esposa, a una mujer, y ellos serán una sola carne. Entonces dice que nadie, que ningún hombre lo separe. Ahora, hoy en día, los matrimonios primero se juntan y después empiezan a conocerse. Entonces empezaron mal. Todo lo que empieza mal, termina mal. Y también los votos de matrimonio. Cuando usted se casó, si yo creo que usted está casada, usted enfrente al pastor, al cura, al padre. El padre hizo unas preguntas que le dijo, ¿usted va a estar de acuerdo? Conteste si acepta, sí o no, en lo bueno, en lo malo, en la enfermedad, en la salud y esto y lo otro. Y usted le dijo, sí. Bueno, él dijo que Dios, y hasta que Dios lo separe. Quiere decir que sí, hasta la muerte, ¿entiendes? Estar con él. Eso de tener los hijos. ¿Y qué tal si una pareja no tiene hijos? Entonces el problema no son los hijos, sino que ya no hay amor. Pero están violando ese principio bíblico, donde dice hasta la muerte. Así es que no estoy de acuerdo con los divorcios de 5 años o 4 años, como las licencias de conducir. Entonces, Andreina, ese es mi punto de vista. Gracias.
0: A ver, Willy, pero te quiero hacer una pregunta, si me lo permite. Tú me acabas de mencionar que tienes todos esos años de casado por instrucción de la religión que profesas. Ahora te pregunto, ¿tú estás con tu esposa por instrucción de la religión que sigues o por amor?
6: Por amor, Argentina. Si no hubiera sido por, digamos, por otra forma, pues ya nos hubiéramos dejado. Pero la Biblia también dice en Eclesiastés 5:4, cuando uno hace un voto a Dios, es mejor que lo pague o mejor que no haga el voto. Entonces, si uno no va a hacer un voto y no lo cumple, está mal a los ojos de Dios. Y entonces, si uno sigue las instrucciones de Dios, son bendiciones. Dice la Biblia también que el matrimonio pone a Jehová en el medio, viene siendo un acuerdo triple, como digamos que le pone ahí Crazy Glue pegados, ¿entiendes? Ese es mi punto de vista, comprendo. Andreina.
0: Sí. Y muchas gracias, Willy, muchas gracias por compartirlo. Y además, qué bonito, ¿no? Que tengas una relación de larga data. Qué bonito que puedan seguir juntos y amándose, como nos lo acabas de mencionar. Bueno, pero yo les voy a ser muy honesta. Yo soy muy feliz en mi matrimonio. Yo voy a cumplir este año, ahorita en el próximo mes de octubre, 19 años de casada. Y la verdad es que, bueno, hemos tenido momentos buenos, momentos no tan buenos. Hoy creo que estamos viviendo una relación muy madura. Nos amamos, nos necesitamos, nos queremos. Pero yo les voy a ser muy honesta. Yo no me he planteado nunca divorciarme, pero si por alguna circunstancia el amor, la pasión se acaba o hay algo que sobrepasa el amor y no puedo estar más con él, yo me divorciaría. Y yo estoy casada por la iglesia, yo soy católica, esa es la religión la que sigo desde que nací y por la iglesia donde yo he pues bautizado a mi hijo y por la cual me he casado. Pero yo les voy a dar un ejemplo. Mi esposo se pone violento, no hay forma de hacerlo entrar en razón, intento que él pues agarre su camino. Yo no me voy a quedar en casa esperando que me mate. O vivir una vida desdichada porque la iglesia dice que el matrimonio es para siempre, o se mete a borracho, o ludópata, o le casé una familia paralela, no sé, cosas que uno no perdona. No me voy a quedar en la relación por la religión, no voy a ser infeliz, porque yo creo que Dios también dice que...

0: debemos amarnos para poder amar a los demás. Y si no, Lalo, dime si eso no lo dice la Biblia, pero lo digo yo. Porque tenemos que querernos, ¿no? A nosotros mismos primero.
1: Sí, ¿cómo piensas dar amor si no te amas y te respetas a ti? Bíblicamente, la Biblia te dice que te puedes separar solamente por una razón.
0: A ver.
1: Infidelidad.
0: ¿De verdad? ¿Está
1: permitido?
0: Sí,
1: está permitido. Si hay infidelidad, sí te puedes separar.
0: Por un bígamo.
1: Ajá.
0: Bueno, fíjate. Yo también creo que hay otras cosas que,
1: sí,
0: que
1: también,
0: yo no soportaría, ¿no? Uh-huh. Un hombre violento.
1: Violencia,
0: un hombre, sí.
1: Faltas de respeto, agresiones psicológicas, físicas.
0: Un hombre que ya no quiere surgir en la vida. O sea, la verdad es que, como lo dije en un principio, yo siento que el matrimonio es un trabajo en equipo, ¿no? Y si yo siento que esa persona no está dando lo que yo estoy dando y que merezco, pues yo creo que el amor se apaga y la pasión pues mucho más rápido. No sé, es mi manera de verlo, pero también respeto a las personas que dicen que se casan para toda la vida y para toda la vida a toda costa. Tenemos a Alex en la línea. Alex, ¿de dónde nos llamas? Muy buenos días.
2: Buenos días, Andreina, de los Chicago, Illinois.
0: Ay, adelante, Alex, gracias.
2: Gracias a usted. Andreina, comparto contigo, es un complemento, la pareja es un complemento de la otra persona, pero ahora sí, como se han perdido los valores, tanto en hombres como mujeres, es bien difícil emparejarse, casarse, como dicen, compartir una vida, planear hijos y todo, porque los hijos vienen primero y después planean todo y todo se hace alrededor. Y tengo hijos de 17 y de 15 años que no sé cómo se van a emparejar, Andreina, con estos tiempos. Pero específicamente entre Cristiano y esta muchacha Georgina, yo creo que ese es amor verdadero. A mí, independientemente que futbolísticamente me encanta el muchacho porque es tremendo jugador, ella, pues los dos vienen de abajo, del mero abajo, sí. Se admiran mutuamente, él viene del mero abajo y ella también, mira hasta dónde han llegado. Esa mujer no necesita un centavo de Cristiano Ronaldo, tiene su propia fortuna.
0: Estoy de acuerdo, y se la ha hecho.
2: Bueno.
0: Pero ahí sí podríamos decir que ella se apalancó de Cristiano para hacer lo que es Georgina hoy por hoy, porque tampoco podemos negar que, bueno, ser la pareja de Cristiano Ronaldo le dio una palestra que otra cosa no le hubiese dado, ¿no? En otra situación. Pero sí es muy cierto que es una mujer pareciera muy trabajadora, muy enfocada y con un carácter interesante. Y sí, yo estoy de acuerdo contigo, me parece que están por amor.
2: Seguro, y mira, el carisma que tienen los dos, solo carisma, uh-huh. A tú, sí. Andreina. Eso vende, eso hace a la gente quererlos, no sé, es bien bonito. Y Andreina, si me das 30 segunditos más con Toñito, al
0: venga.
2: Aire.
0: Toñito, venga.
3: Aquí estoy.
0: Ah, yo pensé que era solo, ustedes dos.
2: A mí no me gusta echar a la gente a pelear porque a mí eso no me gusta. Ajá. Pero cada vez que llega Iker, Toñito, los tres, ahora sí, se va a refrescar la música. Hoy se va a poner música. Te dijeron antiguo, viejo.
0: No, Toño,
2: así
0: no
2: que
0: diga.
2: Yo le pensé a la gente a pelear, Toñito, pero eso lo dijeron la última vez que llegó Iker. Así que.
0: Ay, Alex. No, eres un cizañero. Mira, tú sabes que eso es pecado, ¿no? Ay, mira, trancó el.
3: Toñito, ya se fue.
0: Eso no es cierto lo que acaba de decir Alex, ¿eh?
3: No.
0: No, señor. Nosotros te amamos. Es más, no queremos que. Estamos tratando de ver cómo hacemos para eliminarte la lucha.
3: A mí hasta se me torció la boca, Andreina, de coraje. ¿Eh?
0: Toñito, ¿te fuiste?
3: Aquí estoy.
0: Ay, no, ¿qué?
3: Aquí estoy yo.
0: Yo estoy hablando contigo, Brice, tú sí eres intrépida.
3: Toñito, aquí estoy yo para defender a Toñito. Le dio.
0: Y Toñito no se puede defender solo.
3: Le dio un dolor de estómago del coraje, Andreina, Toñito.
0: No, será por los tamales que se comió anoche.
3: Ya, Andreina, ya ando por acá, perdón. Sí,
0: no, Toñito, que no le pares a lo que dijo Alex, que eso no es cierto.
3: Que sea Alex nomás. Aventó la piedra y se echó a correr.
0: Y se fue. En vez de enfrentar como todo un valiente. No, mira, tiró la bomba y se fue. Y se fue, dejando el humo. Qué increíble. Así son. Qué lástima que no va a poder entrar al programa durante los próximos 5 meses. Te deseo suerte. Bueno, nuestra gente, 1-833-867-2346. Qué buena conversación. Después de casi 10 años de relación, 5 hijos y una vida juntos, Cristiano y Georgina finalmente se casaron. Allí, en algo bien íntimo, en su casa de Portugal, la pareja decidió formalizar legalmente su relación después de una década, demostrando que no existe necesariamente un momento correcto. Bueno, ¿usted cree que casarse cambia realmente una relación o solamente cambia el estatus legal de la pareja? Bueno, aquí estamos recibiendo

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0: Soy un idiota. Yo conozco varios idiotas. Sí, señor, que en el amor son unos verdaderos idiotas.
1: Ay. Ay, Dios, qué fuerte, qué fuerte.
0: Gilbertico, no digas esas cosas, Gilbertico. Pero sí, yo conozco varios que son unos verdaderos idiotas en el amor. ¿Ustedes no?
1: Ah, sí, bueno, es que el amor te vuelve menso.
0: Sí, es cierto, Janet.
1: Como dice toda la otra canción.
0: Seamos todos mensos. Ay, Gilbertico, me encanta, Gilbertico Santa Rosa.
1: Sí, Andreina, fíjate que Gilberto Santa Rosa está de cumpleaños, Andreina. Hoy, 21 de agosto, también es el cumpleaños de Gilberto Santa Rosa, que nació en 1962 allá en Puerto Rico. Cumple 64 años de edad. Un montón de estrellas es una canción que aquí la hemos escogido para estas efemérides musicales. Forma parte del grupo, o del álbum, perdón, Viceversa. Su lanzamiento fue en 1998, ya tiene varios años, y es una canción que nos encanta, así que aquí la estamos recordando, Andreina, para poner también, a ponernos un poquito a bailar en este viernesito y celebrando el cumpleaños de Gilberto Santa Rosa.

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1: Bueno, nuestra gente llamando y marcando al 1-833-867-2346. Hoy hablando de los matrimonios y esas relaciones que, o esas parejas que deciden casarse después de muchos años estando juntos, como es el caso de Georgina y Cristiano Ronaldo, que después de casi 10 años decidieron casarse. ¿Usted cree que casarse cambia realmente una relación o solamente cambia el estatus legal de la pareja? A ver, tenemos a Juan Silva en la línea. Juan, ¿de dónde nos llamas? Muy buenos días.
2: Muy buenos días. Los llamo días, desde Utah. Estoy aquí en
1: Utah. Ah, Utah, mira, adelante, cariño, te escuchamos.
2: Voy a aprovechar también la alegría de ustedes, la euforia que tengo yo. Hoy mi esposa cumple años también. También
1: ¡ay, happy birthday! ¿Cómo se llama tu esposa?
2: Mayrin Gutiérrez.
1: Mayrin Gutiérrez, happy birthday.
2: Es que escrito al revés es Miriam. Su mamá se llama Miriam.
1: Ay, oye, pero qué buena estrategia.
2: Sí, muy buena. Bueno, y le tengo preparado, pues, para empezar, para abrirle el día, un desayuno con mi cuñada, con la familia.
1: ¡Qué bonito! Sí,
2: quería comentarle que sí cambia. No solo, por supuesto que cambia tu estatus, ¿no? Pero cuando yo era soltero y que hubo muchas noches de copas locas, cuando decidí casarme, yo sabía que ella iba a ser parte de mi familia, una persona que yo no la iba a ver ya como aquella amiga que llamaba y qué sé yo, no, ya yo la iba a ver como algo que yo tenía que defender, que yo tenía que cuidar, que velar, y por supuesto después me conseguí con muchas sorpresas porque ella también me cuida, me mima, todo. Entonces yo, Andreina, creo que vamos para los 30 años casados.
1: Wow.
2: Ella está cumpliendo hoy 51 años y yo siento que esa coraza, porque jamás hubo una noche de copas locas como dice la canción. Jamás hubo, después que me casé, una pestañita, ni mirar con otros ojos. Yo a ella, en tantas reacciones de celo, yo le decía, mira, mi amor, el día que yo mire con otros ojos a otra mujer, la primera en saberlo vas a ser tú. Por respeto a ti, por respeto a mi hijo, y por respeto a la persona que estoy conociendo. Si yo decido, por cualquier motivo, que nosotros dos tengamos para divorciarnos, tienes que saberlo tú y saberlo la persona, porque con qué cara le voy a llegar yo a otra mujer diciéndole que cosita bonita si yo estoy casado. Entonces eso jamás ocurrió, y ocurrió por lo que tú estás enfocando. El casarse ya es diferenciar el mundo con tu familia. Ya eres celoso no solo con la familia, sino que cuando alguien a mí me dice que, mira, ve que vos estáis saliendo con fulanita. No. O sea, ya eso para mí ya es una falta de respeto, primero conmigo y después con ella. Y hoy honro eso. Yo hoy honro tantos años casado, Andrés. Perdona, tantos años casado. Y ella para mí es más, o sea, por supuesto que es la madre de mis hijos. Y mi esposa, mi amor gigante, mi amor grandioso, yo lo defiendo. Tengo una coraza con ella de todos puntos, pues.
1: Bueno, qué bonito hablas de ella y de lo que ha sido tu relación durante los últimos años. Juan Silva, gracias por comunicarte. Aquí te voy a dejar un poquito María Conchita Alonso, una noche de copas para que recuerdes viejos tiempos.
2: Bueno, para que tú veas, ¿no? No, y Gilberto Santa Rosa para mí es un polifacético en la música. Gilberto Santa Rosa te canta boleros, gaita, en todo es exitoso, no es solo...
1: Increíble, es un artistazo.
2: Tú pones cualquier canción de Gilberto Santa Rosa en cualquier género y ese hombre destaca.
1: Totalmente de acuerdo contigo. Oh, para que vos sepáis, para que vos sepáis. Del Zulia para el mundo. Sí. Gracias, Juan. Aquí te dejo un ratito de copada. Loca.

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1: Y vamos a otros temas, porque la captura de un migrante salvadoreño acusado de apuñalar a una mujer en el condado de Fairfax generó controversia política en redes sociales. La Casa Blanca atribuyó el hecho a las políticas de la administración Biden.
2: He was stabbed and killed by a 19-year-old by the name of Alexis Campos.
3: Con estas palabras, el jefe de la policía del condado de Fairfax, Kevin Davis, confirmaba el arresto de Alexis Antonio Cedillos Campos, de 19 años, como el principal sospechoso del asesinato de Carmen Lisette Push, de 42 años.
4: El arresto fue hecho en el condado de Prince George, Maryland. So, tuvimos los policías del condado de Prince George, en Maryland. Tuvimos a la unidad de fugitivos del condado de Fairfax y los U.S. Marshals que estaban encargados de la operación.
3: Las autoridades confirmaron que Carmen y Alexis trabajaban en el mismo restaurante y que sostenían una relación sentimental. Los detectives, luego de revisar las cámaras de vigilancia del restaurante, notaron que el sospechoso tomó un cuchillo de gran tamaño, unos guantes de látex y una botella de agua para luego vaciarla y llenarla con gasolina. Posteriormente, ambos se encontraron en el estacionamiento del parque Difficult Run, donde él la apuñaló varias veces mientras ella estaba sentada en su vehículo. No conforme con eso, el sospechoso roció el cuerpo de la mujer con gasolina, pero falló en su intento de prenderle fuego.
4: Una cosa que estamos investigando y estamos buscando en ese momento, sabemos que había un vehículo, un sedán de color negro, que estaba por el área en ese momento.
3: El Departamento de Seguridad Nacional confirmó que Alexis Cedillos es originario de El Salvador y que había sido arrestado por agentes de la patrulla fronteriza en abril del 2024, tras cruzar ilegalmente a Estados Unidos por El Paso, Texas.
5: Da todavía más lástima porque la etiqueta es hacia todos los latinos. Yo creo que todos nos sentimos golpeados cuando oímos una noticia de ese estilo.
3: La Casa Blanca, a través de su cuenta en la red social X, se pronunció al respecto, calificando el hecho como horrible y culpando a la administración Biden.
5: Que sean latinos ilegales, estamos todos en desventaja porque la etiqueta no las van a poner a todos, porque es en plural, los latinos, los criminales, y no es así. La inmensa mayoría de los latinos son buenos.
1: Bueno, antes de irnos a la pausa, quiero contarles un poco de lo que tenemos en nuestro programa el día de hoy. Vamos a estar enlazando con la Casa Blanca y nuestro periodista corresponsal de NMAS Univisión, Pedro Rojas, para hablar de Estados Unidos, que ha deportado a más de 2,000 mexicanos a Guatemala en lo que va de este año. También Trump amenaza con consecuencias económicas a países que apoyen a Irán. También estaremos conversando con Erika Urbáez, quien es consultora internacional especialista en psicología perinatal y entrenamiento con PSI en desórdenes del estado de ánimo en etapa perinatal. Vamos a hablar de depresión posparto a propósito del tema que traíamos el día de ayer. Y también vamos a hablar y conversar con Yali Blanco. Ella es psicóloga del amor, psicóloga cognitiva, para hablar del tema que hemos puesto hoy sobre la mesa como nuestro tema del día. A propósito de la boda de Cristiano y Georgina, analizamos si es o no importante que las parejas se casen, aunque ya tengan años largos de relación. Ahora sí, nos vamos a una pausa, ya regresamos. Esto es Buenos Días América de Costa a Costa. Rapidito vamos y volvemos.

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11: Estamos a 23 días de la campaña regular de la NFL y este es el jugador que deberá seguir con los Jets de Nueva York. Para la liga, la selección de David Bailey por parte del equipo de la Gran Manzana resultó una de las más llamativas del draft 2026. El joven pass rusher cuenta con la reputación de ser un gran cazador de quarterbacks, siendo el 2025 el año que lo puso en la élite de próximos jugadores novatos. Y es que en dicha temporada del fútbol colegial firmó la increíble cifra de 14.5 capturas al mariscal de campo, demostrando su dominio en la línea de golpeo. Con tan solo 22 años será un digno competidor cada domingo.
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12: Michael Jordan no fue simplemente un basquetbolista, fue el rostro de una era. Con los Chicago Bulls transformó la NBA en un fenómeno global. Ganó campeonatos, finales, premios y momentos imposibles. Su salto parecía suspender el tiempo, su mirada intimidaba rivales y su competitividad rozaba la obsesión. Jordan convirtió la excelencia en espectáculo y la presión en arte. Cuando el balón quemaba, él pedía la última jugada.
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13: Nacido en Argentina, Ricardo Enrique Bochini ganó 4 Copas Libertadores con Independiente y fue figura en la Intercontinental de 1984. Su estilo de juego pausado e inteligente inspiró a Maradona. Pasó toda su carrera en el rojo, siendo símbolo de lealtad en una época dorada. Su conexión con el torneo y con el club lo convirtió en una leyenda viviente.
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Gracias, fanáticas y fanáticos a los deportes. Bienvenidas y bienvenidos a su sección aquí en Buenos Días América. Con un jugador menos, el Corinthians vence a Rosario Central y clasifica a los cuartos de final de la Copa Libertadores. Breno Bidón, a los 10 minutos del final, superó el jueves 1-0 al gigante de Arroyito y así avanzan a la siguiente fase.

Los D-backs, Ketel Marte irá a la lista de lesionados por 10 días tras ausencia misteriosa. Neto pega jonrón en la noche de 5 hits y 7 impulsadas y los angelinos aplastan 18-3 a los Astros. Jacob deGrom rebasa los 2,000 ponches y los Rangers aceptan un hit para vencer 2-0 a los Nacionales.

0: Pregunta curiosa que le hicieron a José Mourinho en el programa El Chiringuito. ¿Desearías reforzar tu plantilla con Lamine Yamal? Cosa imposible, porque Lamine Yamal es del Barcelona y va a ser un jugador franquicia al Barcelona para toda la vida, ¿no? Esto le preguntaron a José Mourinho.
1: ¿Te gustaría tener a Lamine Yamal en el Madrid?
2: No. No. Grande jugador, sin duda, jugador joven que tiene una margen de progresión increíble. No es normal con, ¿cuántos años? 20 o 19, no es normal que eres campeón europeo, campeón del mundo. Pero tenemos una plantilla top. No abriría hueco por ninguno en este momento. Ahora son los míos, y los míos son los mejores.
0: La Hormiga González ya emprendió el viaje a Grecia para reportar con su nuevo equipo, el Olympiacos. Poco más de 12 millones de dólares el Olympiacos desembolsó para entregarle al equipo del Rebaño Sagrado, pues, este dinero. Y así la Hormiga González es nuevo jugador del Olympiacos. Así se despide desde el aeropuerto en Guadalajara.

Sí, estoy muy agradecido con la queda de Chivas, con todo lo que Chivas hizo por mí, con lo que es Chivas, con toda la afición por darme esta oportunidad. Ellos son los primeros que tienen la oportunidad de jugar fútbol a nivel profesional. Y no tengo más palabras de agradecimiento para Mauro y para toda la directiva, para Milito, para mis compañeros, todos los que están ahí, que estoy muy seguro que muy pronto, gracias a Dios, se nos va a dar el campeonato. Entonces, pues no tengo más que palabras de agradecimiento para Mauro y por todo.

0: José Mourinho, porque estar en el Real Madrid es como estar en casa, en el mejor equipo del mundo. Así lo afirmó el técnico luso al servicio de la Casa Blanca.
1: Real Madrid para mí, del punto de vista profesional, es el top de una carrera de entrenador y seguramente para cualquier jugador también. Esto es el lado profesional. Después tiene el lado, obviamente, emocional, afectivo, y es volver a casa. Emocionalmente es más bonito que la primera vez que he venido, porque la primera vez era el sentimiento de llegar al top de la carrera de un entrenador, y ahora es este lado más, el lado emocional, afectivo, más bonito ahora. Soy un de vosotros. He sido siempre desde que me he marchado, y ahora que estoy de nuevo con esta responsabilidad, podéis imaginar lo que significa para mí trabajar para el Real Madrid. Y esto es una máxima que quiero que todos dentro de Valdebebas la seguimos, la sentimos. Trabajar para Real Madrid, que significa trabajar para vosotros.

0: noticia en México que no ha parado y la pregunta que todos nos hacemos, ¿por qué la Federación Mexicana de Fútbol se niega al ascenso y al descenso? Muchos equipos en la Liga de Expansión han protestado, muchos incluso no han jugado los primeros minutos de los encuentros porque quieren el ascenso y el descenso. Mucha gente desea ver a otros equipos también en primera división y que no sean siempre los mismos y que equipos como Juárez, que no tienen nada que hacer ahí, permanezcan en el máximo circuito. ¿Por qué la Federación Mexicana se niega al ascenso y al descenso? Francisco Iturbide, que es como el director general de la Liga MX, el presidente ejecutivo, así le llaman, de la Liga MX, nombrado en el mes de julio del 2026, en sustitución de Mikel Arriola. Iturbide asumió el cargo dentro de un proceso de reestructuración y autonomía de la Liga, tras acumular 11 años de trayectoria en la estructura interna de la Femex Food. Él habla del por qué el ascenso y el descenso no regresan.
1: A ver, el tema del ascenso y descenso, hubo un diagnóstico importante, pero les explico, déjenme, ya me regañó Isidro, pero a ver, el tema del ascenso y descenso, hubo un diagnóstico que se hizo con estos modelos nuevos de gobernanza. Se hizo una brecha institucional en estos 6 años, una brecha bastante alta que no permite ahorita la viabilidad por muchas razones para poner en el modelo que todo el mundo conoce, en el modelo de las ligas más importantes. Hoy no estamos preparados para eso, vamos a trabajar para volvernos a preparar para eso y con este nuevo modelo de gobernanza, con esta nueva inyección de recursos, poder emparejar un poquito las ligas para el futuro, ¿no? Con eso, gracias.
0: Ya déjense de, diría mi tío, ya déjense de choros, de cosas absurdas. Queremos el ascenso y el descenso. David Faitelson.
2: En unos cuantos días de ser liga de expansión, se convirtió en liga de desarrollo y enseguida, ahora con el plan presentado esta mañana por la Federación Mexicana de Fútbol, es la liga de la pirámide. Hay una reestructuración en el fútbol mexicano de las ligas inferiores a la Liga MX y yo creo que es

un intento de rescate tardío, quizá 20, 25 años tarde, se han dado cuenta los directivos que abandonaron a las divisiones inferiores, que las dejaron morir, que las fueron exterminando poco a poco. La palabra es dura, pero es la correcta, es la ideal para poder hablar sobre este tema. Fueron exterminando el fútbol inferior en México. Y hoy, obviamente, pues lo más fácil es decir, no, como no tienen un piso económico, una solvencia económica, están muy lejos de lo que gastan y lo que producen los equipos de la Liga MX, entonces no hay ascenso ni descenso. El abolir el ascenso y el descenso es producto directo de lo que el fútbol mexicano ha hecho y hasta no ha hecho por el fútbol en divisiones inferiores. Hoy estamos pagando las consecuencias. El tema es que estamos confundidos, o por lo menos yo estoy confundido, porque yo no sé si el asunto realmente tenga que ver con un interés de recuperar el fútbol de niveles inferiores, de ligas, de sistemas inferiores, de ligas inferiores, ligas de ascenso, si se puede llamar así, o la realidad es que los dueños de clubes del fútbol mexicano están protegiendo sus propios intereses. Es decir, ellos se dieron cuenta de que en el 2020, al abolir el ascenso y el descenso, su liga se incrementaba, o el valor de las franquicias se incrementaba 3 o 4 veces. Ellos presumen que lograron vender en casi 100 y pico millones de dólares la plaza de Querétaro. Y que lo del Atlas marcó también un nuevo récord en cuanto a la venta de una franquicia. Y ahí están. Dicen, esto es negocio. ¿Para qué queremos a la expansión si lo que podemos es garantizarle a los inversionistas que no van a perder su capital en caso de que tengan un mal desenlace deportivo? Entonces, ¿dónde quedó la bolita? No tendremos ni ascenso ni descenso. Porque estos señores, estos empresarios, con todo respeto, están cuidando su lana. Lo demás no les importa.

Las palabras, nos dijo David Faitelson, lo único que importa para los directivos, para la Liga MX, es el dinero. No les importa el desarrollo de otras ligas o del talento que exista entre equipos como el Tampico Madero, el Correcaminos, la UDG, equipos que ya han estado en primera división y que va a frustrar la opción de muchos jóvenes de llegar a la primera división. La Liga MX es una liga importante a nivel económico, a nivel deportivo, pero el hecho de que no tenga ascenso y descenso, la verdad que es un grave y gran error, y por eso los resultados en cada mundial siempre son los mismos. Nunca, nunca, como diría aquel técnico José Antonio Roca, los enanos nunca crecen. Los deportes.

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2: Joe Montana fue el quarterback de la calma perfecta. En los momentos grandes, cuando el estadio rugía y el reloj apretaba, parecía jugar en silencio con los 49ers.
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1: 11 de la noche.

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0: 15 de viernes. A tirar party se ha dicho.
1: Y tirar la tanga también.
0: Good morning, Prima Banner.
2: Hola.
0: Good morning, Zeddy.
3: Good morning.
0: Dímelo, bicho.

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2: Dímelo, Chavoy.
3: Ayer le gané a dicho familia feliz bebé viernes. Yes, you made it to the weekend finally here. Y empezamos con una nota que tiene a muchos chivistas celebrando y a otros chillando, llorando. El delantero de 23 años de edad, ya está confirmado esto, Armando La Hormiga González, dejó a las Chivas después de ser su máximo goleador de la temporada pasada y se va a Europa con Olympiacos de Grecia.
2: Otro equipo todavía más maleta que las Chivas, güey.
3: Dicho, se rumora que Olympiacos pagará 12 millones de dólares por La Hormiga, pero él dice que no se va por el dinero. Escuchemos.
4: Sí, a mí el dinero no es lo primordial para mí. Lo primordial para mí es lo futbolístico y este proyecto me gustó mucho. Es un gran equipo, es un gran club, el más grande de Grecia y que siempre compita por competencias europeas. Entonces quería tomar ese reto, es algo, creo, algo importante para mi carrera. Creces viendo la Champions en las tardes, todo, entonces ser un torneo que quiero jugar y quiero meter goles ahí también.
3: I get it, man. He wants to play against the best in the world in the Champions League. Pero, again, a lot of chivistas están celebrando que se va a Europa, pero otros están diciendo, güey, se hubiera aguantado que sea una temporada más to win a championship con las Chivas.
5: But why are people happy? Because he sucks or what?
3: No, they're happy because supposedly European soccer is better than Mexican soccer.
2: Sí, güey, Europa es mejor, pero Grecia no, prima Vane. Pero aún así veo al no sabo, de aquí, lo vi hoy en la mañana, güey, llorando en su carro en el estacionamiento, güey. Y dije, ¿de dónde viene ese sonido? Y Eddie llorando con la playera de La Hormiga, like.

0: Does that make sense?
1: Yeah.
2: Soy Vital. Yeah, yeah, yeah. He's a great player, but I think like three other players from Chivas.
3: Pero dinos en español, pues, Nazao.
2: Ah, sí, me siento bien adolarido.
3: ¿De dónde? ¿De Luyuyuy?
2: De la corazón también, que se va a ir the ant.
3: La hormiga.
0: No, man, deseamos todo lo mejor, man, y ojalá conquiste Europa. All right, moving on to our feel good story of the day. Muchos de tus artistas favoritos se van a unir en apoyo a Colombia. Este domingo se llevará a cabo el concierto Voces por la Vida, un evento que busca apoyar a las personas afectadas por el terremoto que golpeó a Colombia, familia. El concierto será en Bogotá y se va a presentar Maluma, Miguel Bosé, Sebastián Yatra, Manuel Turizo, Eladio Carrión y también confirmada Karol G.
4: No way.
0: So she's on a tour right now, pero va a estar presente vía live stream en colaboración con su fundación non-profit Cora.
4: I love that. Hey, at least she's pulling up and making the time because she's on tour right now.
0: Well, and also when she sold out 3 nights in LA at SoFi Stadium, she says she's going to match donations.
4: Yeah, that's amazing.
0: So she put up a QR code en su concierto. La gente que estuvo ahí, más de 100,000 personas en total,
4: for sure,
0: empezó a hacer donaciones y ella dijo, yo, lo que ustedes donaron, I'm going to match that. Yo también voy a apoyar eso. So, familia, hay que seguir apoyando con oraciones y donaciones para Colombia y Venezuela. Check out our link to donate on Instagram and Facebook stories at Sheboy Show.
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0: Coming up next, we got Prenome Agüito Therapy. No te lo pierdas aquí en el Sheboy Show.

0: Therapy. ¿Qué dijo? Ahí viene, pero no me agüito Therapy. Cuéntanos, familia, ¿de qué no te agüitas? Algo negativo que te haya sucedido esta semana, yo sé, pero no me agüito. No sabo Therapy would be dope. Where Eddie gives you advice en español.
1: And I'm more depressed afterwards because I didn't understand them. No, I'm just kidding.
0: De qué no te agüitas, mándanos un mensaje de voz via DM on Instagram at Showboy Show.
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0: ¡Let's go! Cuéntanos, familia, de qué no te agüitas. It's not gonna solve your problem, but you're gonna feel a whole lot better to say, pero no me agüito.
1: ¡Hey!
0: Mándanos un mensaje de voz vía DM on Instagram. Shaboy Show.
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0: And for this, you're like, what does per no me agüito mean? It means it's all anyone or anything you steal your joy or your peace. All right, vamos con la Joles. ¿De qué no te agüitas, amor?
2: I just got paid y pagué mis bills, pero no me agüito. ¡Ey! Ya estoy broke.
0: Yo, we feel you, girl. Sometimes I genuinely feel like I'm just the middleman between my money y los biles, güey. Like, I'm like just a delivery man. You know what I'm saying? Like, muchas gracias, tengo el dinero. Ahí les va para allá. You know what I'm saying? Hey, pero gracias a Dios, tenemos salud y tenemos trabajo.
3: Como decía mi mamá y mi tía Meche siempre. Quería norte, pues ahora friéguenle.
1: Hey, and girl, I mean, at this point, like, a little Klarna never hurt nobody. Like, pay a bill late, girl, at this point in time. Like, they're gonna get their money when you want to give them the money, not when they want it.
3: Si los Estados Unidos le debe 40 trillion dollars in debt, que tú no tengas poquita deuda, no hay pedo.
1: That's why I don't pay my taxes. Thank you very much. I'm like, add it to the debt, baby.
0: Ahora vamos con Anónima. Cuéntanos, ¿de qué no te agüitas? What's going on?
4: Han peleado mi mamá y mi papá toda la semana. Pero no me agüito.
0: Échale garra, chula. Dile, ya, compórtense. A veces I feel like the kids are the ones taking care of the parents. You know what I'm saying?
1: Sometimes it be like that,
0: Hey, ya, güey, ya. Pórtense bien.
3: No te preocupes, Anónima. Así son los papás tóxicos. Les gusta pelearse poquito y luego al rato andan, ya sabes.
1: ¿Cómo?
3: Arreglándose, y así naciste tú.
0: Oh, my God. Échale ganas, familia. Don't allow anyone or anything to say your joy or your peace. Ánimo.
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0: All right, menos de 6 minutos, check el dato. The oldest person in the world is celebrating a birthday today.
1: What?
0: Can you guess if they're a man or a woman? The oldest person in the world. ¿Y cuántos años acaba de cumplir el día de hoy? Think about it for a second. The

0: Somos the Shaboy Show. The oldest living person on earth is celebrating her birthday today.
1: Wow. ¿Neta? The oldest living person? Pues claro que está living, güey, no manches.
0: Todo está viviendo echándole ganas. Celebra un cumpleaños el día de hoy. Ajá. Mi pregunta para ti es: can you guess, is it a man or a woman? The oldest person in the world. ¿Y cuántos años crees que cumplen el día de hoy? Prima Vane, venga de ahí. What's your guess?
2: Okay, I think it's a mujer, Obi, because las mujeres were the best. And I feel like nosotros sí podemos durar, you know, like the

0: Buffy.
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2: Ahí viene el segmento de Feel Good Friday.
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2: 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We want to celebrate the good news in life. 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
2: And let's celebrate.
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0: Jay Majestic to kick off your weekend party. Pero right about now, Primone, ¿qué es lo que hay?
1: Crazy. Bad Bunny se despide.
0: Oh, heck no. ¿De qué o quién o cómo?
1: Oh, de su gira, mi gente. Okay, from the stage. Okay. Calmados, calmados. Yes, but
0: before you get into it, Primone,

0: De semana, Vaz, ready to kick off el party con DJ Majestic and your boy show Minimix. Coming up next en menos de 10 minutos. Pero tú, ¿a quién quieres mandarle saludos? Maybe your kids are going back to school. You want to do a birthday shout out? Slide into our DM on Instagram at your boy show.
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0: And we'll shout you out.
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gozar de la vida. Feliz viernes. Súbela a tu radio todo lo que da. You made it to Friday, baby.

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1: ¡Súbele! ¡Atención, chimoso! El que quiera pe-

0: menos de 15 minutos, we'll let you know how you can win a huge Disney prize aquí en It's Your Boy Show. We also got some more saludos right here de parte de María. Dice, ¿qué onda? Acabo de regresar de 2 semanas de vacaciones en México. ¡Qué rico! Y se los estuve escuchando desde el Valle de Santiago en Guanajuato por la aplicación El Botón. ¡Thank you! Yo, that's a vibe right there. Muchísimas gracias por todo el apoyo. Y así que listen to us wherever you go en la aplicación gratuita que se llama El Botón. Y recuerda, the greatest words ever for you this week and the greatest advice, Prima Vane.
1: A ver.
2: Not get involved with these hoes. 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
0: All right, man. We got No Sabo Karaoke coming up next. We're teaching the Virgin, el presidente del hashtag No Sabo Crew.
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0: Le enseñamos cómo hablar en español usando nuestra música latina. ¿Cuál canción debería de aprender hoy? Mándanos un mensaje de voz vía DM on Instagram at Shaboy Show.
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0: Nelly comes to shout out her sons being back to school. Ronaldo, Max, and Julian, échale ganas. Alicia wants to send a special shout out to her son Pedro Jr. Happy 12th birthday, bro.
1: Oh, happy birthday.
0: Mom and Dad, love you so much. God bless.
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0: Eddie
2: the Virgin,
0: el
2: presidente del No Sabo Food.
3: ¡Arriba los ochos!
0: ¡Let's go!
3: ¡Échale,
0: mi Chuboy! ¡Compa Joe! Bienvenido a Chuboy Show, carnalito. ¿Cuál canción quieres que cante Eddie para el No Sabo Karaoke?
4: 4K.
0: ¡Ok! Ah. 4K. ¿Cómo va la canción, Joe?
4: Pues 4K, 4K, 4K.
3: ¡Oh, no! Está perrona la lírica.
4: No, pues sí, así te voy a poner a ti. Oh, sin hey, yeah.
0: ¿Qué?
3: No hagas promesas que no puedas cumplir, yo. Porque yo sí cumplo, yo.
0: Gracias, Joe. Ahí te dejo el número de Micho, fuera del aire, para que sigan cotorreando con su linda amistad.
4: Órale, órale.
0: Ay, te la wash.
4: Ahí te guardo el agua para que te la tomes.
0: Gracias, muy amable. Compa Joe. Ay, Eddie. This is a hard song, period, bro.
5: Yes.
0: Punto y fuera, porque el flow del Alfa, Darell, Noriel es super fast.
1: So good.
0: 4K, man. Pero creo en ti.
5: Ok, gracias, gracias, bro. We got this.
0: Ay, para todos los no sabos. Sí se puede.
6: ¡Y arriba los pochos!
3: ¡Arriba los pochos!
0: ¡Vámonos! ¡Y mi caballero!
5: ¡Vámonos!
0: ¡Representando!
7: Yo le iba a grabar en pro calidad. 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
2: Bien al 8 voy.
3: Ayer le ganas a dicho familia feliz bebé viernes. Yes, you made it to the weekend finally here. Y empezamos con una nota que tiene a muchos chivistas celebrando y a otros chillando, llorando. El delantero de 23 años de edad, ya está confirmado esto, Armando La Hormiga González, dejó a las Chivas después de ser su máximo goleador de la temporada pasada y se va a Europa con Olympiacos de Grecia.
2: Otro equipo todavía más maleta que las Chivas, güey.
3: Se rumora que Olympiacos pagará $12 millones por La Hormiga, pero él dice que no se va por el dinero. Escucha.
4: Sí, a mí el dinero no es lo primordial para mí, lo primordial para mí es lo futbolístico y este proyecto me gustó mucho. Es un gran equipo, es un gran club, el más grande de Grecia y que siempre compita por competencias europeas, entonces quería tomar ese reto, es algo, creo, algo importante para mi carrera. Creces viendo la Champions en las tardes, todo, entonces es un torneo que quiero jugar y quiero meter goles ahí también.
3: I get it, man, he wants to play against the best in the world in the Champions League, pero... Again, a lot of chivistas están celebrando que se va a Europa, pero otros están diciendo, güey, se hubiera aguantado que sea una temporada más to win a championship con las Chivas.
5: But why are people happy? Because he sucks or what?
3: No, they're happy because supposedly European soccer is better than Mexican soccer.
2: Sí, güey, Europa es mejor, pero Grecia no, prima Vane.
5: Oh, okay, so.
2: Pero aún así veo al no sabo, Eddie, aquí llorando en su carro en el estacionamiento, güey.
5: Oh, Eddie.
2: Y dije, ¿de dónde viene ese sonido? Y Eddie llorando con la playera de La Hormiga, like.
5: Chillando.

0: Yeah, soy aguitado.
1: He's a great player, but I think like three other players from Chivas.
2: Pero dinos en español, pues, Nazao.
1: Ah, sí, me siento bien adolarido.
2: ¿De dónde? ¿De Luyuyuy?
1: De la corazón también, que se va a ir the ant.
2: La hormiga.
0: No, man, necesitamos todo lo mejor, man, y ojalá conquiste Europa. All right, moving on to our feel good story of the day. Muchos de tus artistas favoritos se van a unir en apoyo a Colombia. Este domingo se llevará a cabo el concierto Voces por la Vida, un evento que busca apoyar a las personas afectadas por el terremoto que golpeó a Colombia, familia. El concierto será en Bogotá y se va a presentar Maluma, Miguel Bosé, Sebastián Yatra, Manuel Turizo, Eladio Carrión y también confirmada Karol G.
3: No way.
0: So she's on a tour right now, pero va a estar presente vía live stream en colaboración con su fundación non-profit Cora.
3: I love that. Hey, at least she's pulling up and making the time because she's on tour right now.
0: Well, and also when she sold out three nights in LA at SoFi Stadium, she says she's gonna match donations.
3: Yeah, that's amazing.
0: So she put up a QR code en su concierto. La gente que estuvo ahí, más de 100,000 personas en total,
3: for sure,
0: empezó a hacer donaciones y ella dijo, yo lo que ustedes donaron, I'm gonna match that. Familia, que seguir apoyando con oraciones y donaciones para Colombia y Venezuela. Check out our link to donate on Instagram and Facebook stories at Shaboy Show.
3: S-H-O-B-O-Y Show.
0: Coming up next, we got Pero No Me Agüito Therapy. No te lo pierdas aquí en el Shaboy Show.

0: Mi familia, cuéntanos algo negativo que te haya sucedido en Just Say, pero no me agüito. It's probably not gonna solve the issue, but I promise you, you're gonna feel a whole lot better. Mándanos un mensaje de voz vía DM on Instagram at Shaboy Show.
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0: Pero no me agüito therapy next.
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0: Let's go. Cuéntanos, familia, de qué no te agüitas. It's not gonna solve your problem, but you're gonna feel a whole lot better. Just say, pero no me agüito.
1: Hey.
0: Mándanos un mensaje de voz vía DM on Instagram @shaboyshow.
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0: And for this, you're like, what does pero no me agüito mean? It means it's all good, man. You're not gonna allow anyone or anything to steal your joy or your peace. All right, vamos con la Joles. ¿De qué no te agüitas, amor?
2: I just got paid y pagué mis bills, pero no me agüito. ¡Ey! Ya estoy broke.
0: Yo, we feel you, girl. Sometimes I generally feel like I'm just the middleman between my money y los biles, güey. Like, I'm like just a delivery man. You know what I'm saying? Pero gracias a Dios, tenemos salud y tenemos trabajo. Ahora vamos con Anónima. Cuéntanos, ¿de qué no te agüitas? What's going on?
3: Han peleado mi mamá y mi papá toda la semana. Pero no me agüito.
0: Échale ganas, chula. Dile, ya, compórtense. A veces I feel like the kids are the ones taking care of the parents. You know what I'm saying?
4: Sometimes it'd be like that,
5: Ya, güey, ya. Pórtense bien. No te preocupes, Anónima. Así son los papás tóxicos. Les gusta pelearse poquito y luego al rato andan, ya sabes.
4: ¿Cómo?
5: Arreglándose y así naciste tú.
4: Oh, my God.
0: Échale ganas, familia. Don't allow anyone or anything to say your joy or your peace. Ánimo.
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0: En menos de 6 minutos, checa el dato. The oldest person in the world is celebrating a birthday today.
1: What?
0: Can you guess if they're a man or a woman? The oldest person in the world. ¿Y cuántos años acaba de cumplir el día de hoy? Think about it for a second. The answer a continuación.

0: Huge Disney fan. 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Hold on. Ahí viene un segmento de Feel Good Friday. Hey. Cuéntanos, familia, why are you feeling good today? Cuéntanos una buena noticia de ti, tal vez de tu salud, tus hijos, el trabajo. We want to celebrate the good news in life. Mándanos un mensaje de voz vía DM on Instagram at Shaboy Show.
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0: And let's celebrate.
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1: I don't know about you, but I'm ready for the weekend, baby.
2: Yeah.
1: Fin de semana vibes, ready to kick off el party con DJ Majestic and the Shaboy Show Mini Mix. Coming up next en menos de 10 minutos. Pero tú, ¿a quién quieres mandarle saludos?
2: Yeah.
1: Maybe your kids are going back to school. You want to do a birthday shout out? Slide into our DM on Instagram at Shaboy Show.
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1: And we'll shout you out.
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0: con uno de nuestros reescuchas que estaba hasta las chanclas, prima Vanessa.
1: No.
0: Y hasta abandonó a su prometida por andar tirando party con Eddie. El no sabo. Wait to hear the audio next.

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1: 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We're teaching the Virgin, el presidente del hashtag Nosabo Crew.
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6: Oye, Daniel, ¿tienes algún préstamo nuevo, generoso, flexible, bondadoso? Échele.
7: Bueno, amigos, siempre creo que algo que la gente a veces no sabe, ¿no? Uh-huh. Y aunque se le explica, como que a veces obviamente no lo podemos entender. Pero es muy diferente cuando tú vas directamente, amigo, con un banco, un lender, así se llama, específico. Ellos tienen sus programas, tienen lo que ellos ofrecen, ¿no? Y de repente hay gente, Mines Moran, que va y pues no hay opciones. Claro. O sea, es lo que es y andan. Algo muy interesante, Milson, es que nosotros representamos a más de 16 bancos a nivel nacional.
6: Hombre.
7: O sea, quiere decir que cada banco usa los programas normales. Simplemente ellos tienen como, a veces hay ciertos bancos como que lo ponen más estricto que otros. Las mismas reglas, ¿eh?
6: Ajá.
7: Simplemente no quieren correr tanto riesgo. Y otros se van como a las orillas del riesgo. Entonces, nosotros tenemos esa facilidad de irnos a todo ese universo.
6: Ok.
7: Y después lo que se sale de ese universo, de lo normal, ya lo que se sale, ya no entra en esa categoría que le llaman préstamos de calidad o QM Mortgage. Y entonces los llevamos a algo que llamamos los non-QM Mortgage.
6: Okay.
7: Que ahí es pues ya más silvestre, ¿no? O sea, en el aspecto que los bancos muchas veces están dispuestos a correr riesgo,
6: uh-huh,
7: con tal de que de alguna manera una persona pueda comprometerse pues, a adquirir un préstamo, ¿no?
6: Okay.
7: Entonces, ¿qué pasa? Que algo muy común en el Somorán que ahorita estamos haciendo, amigos, es que si una persona quiere comprar una casa de inversión, por ejemplo,
6: okay,
7: y quiere ponerlo en renta, tenemos un programa que de hecho se está escuchando mucho que se llama el DSCR. Ese programa es que si tú eres inversionista, quieres usar la propiedad para invertir,
6: uh-huh,
7: tienes el 20% de down payment, okay, entonces te financian sin checarte nada.
6: Ándale.
7: O sea, no te checan el ingreso que tienes, no te checan las deudas que tienes. Lo único que checan es el crédito. Tiene que ser aceptable. Y si es que en el avalúo que hacen los valuadores, dicen que la casa va a pagar su mortgage.
6: Vale la pena.
7: Lo que va a pagar el mortgage, uh-huh, lo que vas a pagar, entonces te aprueban el préstamo.
6: Ándale.
7: Entonces, ahorita estamos haciendo, cada mes hacemos bastantes DSCRs. O sea, en nuestra comunidad hay mucha gente que tiene dinero, tiene equities en sus casas, quiere comprar otra propiedad de inversión, quiere hacer lo que sea. Y está usando los 20% de down payment para comprarse este tipo de propiedades DSCR. Ahorita, de hecho, estamos tratando de ayudar a una familia que quiere comprar unos short-term rentals, ¿no? En Hawái, por ejemplo, ¿no? Y entonces le estamos financiando esa situación. Entonces, o sea, ese es un préstamo muy noble. Ahora, existe otro préstamo.
6: ¿Cómo se llama ese?
7: El DSCR.
6: DSCR.
7: Ahora, existen otros préstamos, por ejemplo, para gente que gana dinero, tiene sus compañías, tiene su empresa, pero no pueden demostrar que lo ganan.
6: Okay.
7: Porque no reportan el dinero, ¿no? pero tienen depósitos bancarios. Entonces los podemos calificar con estados de cuenta del banco si tienen por lo menos del 10 al 20% de down payment. 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

0: Turkey, con Eddie the Virgin, el presidente del No Sabo Food.
1: ¡Arriba los ocho!
2: ¡Let's go! Compa Joe, bienvenido a Shoe Boy Show, carnalito. ¿Cuál canción quieres que cante, Eri, para el No Sabo Karaoke?
3: 4K.
2: Ok, 4K.
1: ¿Cómo va la canción, Joe?
3: Pues 4K, 4K, 4K.
0: Oh, no, está perrona la lírica.
3: No, pues sí, así te voy a poner a ti, oh, sin 4K. Yeah.
1: ¿Qué?
0: No hagas promesas que no puedas cumplir, yo. Porque yo sí cumplo, yo.
1: Gracias, Joe. Ahí te dejo el número de Micho, fuera del aire, para que sigan cotorreando con su linda amistad.
3: Órale, órale, órale.
1: Ay, te la wash.
3: Ahí te guardo el agua para que te la tomes.
1: Gracias, muy amable. Compa Joe. Ay, Eri, this is a hard song, period, bro.
2: Yes.
1: Punto y fuera, porque el flow del Alfa, Darell, Noriel es super fast.
4: So good.
1: 4K, man. Pero creo en ti.
2: Ok, gracias, gracias, bro. We got this.
1: A ver, para todos los no sabos, sí se puede.
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0: ¡Arriba los pochos!
1: ¡Vámonos! ¡Y mi caballo!
2: ¡Vámonos!
1: Representando.
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1: Dame
0: el 4K. Estoy comprando por 4K. Tiene que beber esa mamá y que acá. Digo tu mujer, sé que conmigo va a caer. Me mata, me da una casa acá. Digo la pibora como la chihuahua. Lo mando, que sea un grado de guagua. Cada vez que freno, demasiado que me demasiado me freno. La mujer que es el sorsore. Pero pongo un 4K. La mujer con su sorsore. Pero ponemos 4K, 4K, 4K, 4K, 4K, 4K, 4K, 4K.
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0: Hola, hola amigos, it's your girl Daniela Costa.
1: That's right, amigos, it is your girl Daniela Costa con ustedes en este bebé viernes social. Happy Friday, amigos. Sobrevivimos otra semana, así es. And this week kind of went by fast for me. I don't know about you, pero a mí se me pasó súper rápido. No lo puedo creer que ya estamos a viernes. Pero, hey, yo encantada porque ya saben que es mi día favorito, mi hora favorita aquí con todos ustedes. Así que ya saben, empiecen a comunicarse, a reportarse. ¿Qué tal se sienten en ese bebé viernes social, amigos? Ya 21 de agosto. ¡Wow! Crazy stuff, you guys. Pero, yes, get in touch with me, @ Daniela Costa. 385-508-1063, and of course, live stream as latinosaltlake.com. 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All right, amigos, happy Friday once again. Because it is Friday, you know, I'm sending you off into the weekend with some dating knowledge. And ladies, coming up later in the show, Bumble is giving back, is giving the ball back to the guys. After more than a decade, men can officially make the first move again on Bumble, the dating app. And apparently women are okay with it. We're going to chat about that later on in the show, so stay tuned for that. Of course, stick around for the good tunes, the good vibes. Solo aquí on the Midday Vibe with your girl, Daniela Costa. Good morning, everyone.

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0: Tener la cosa con ustedes, amigos, en este bebé viernes social. Así es, encantada de estar aquí con todos ustedes. 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Keep it locked right here, the Midday Vibe.
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3: Dame J-Vibe, Latino 106.3 FM. Your girl, Danera Cosa, aquí con ustedes hasta las 1 p.m., amigos. Hemos llegado al fin de semana. Bebe Viernes Social, amigos. Ya saben, mi día favorito, hora favorita. Aquí con todos ustedes, so get in touch with me. Let me know how you guys are doing on this beautiful and hot Friday, you guys. Yeah, those temperatures are not letting up. Pero bueno, amigos, ya comuníquense, arroba Danera Costa, 385-508-1063. Don't forget, live stream us, latinosaltlake.com. My friends, aquí nuevamente recordándoles que se me cuiden, por favor, especially this week. Bueno, always, ¿no? Pero, yeah, don't get too wild this weekend. 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Again, let them know I sent you over. They're going to take good care of you. Y bueno, coming up, you guys, ladies, I don't know, maybe you guys weren't using that feature as much or things are slow because Bumble just dropped the rule that made women send the first message. And you guys are happy about it. Apparently, 2 out of 3 women are okay with it. I think everybody's just tired, you guys. Anyways, we're going to chat about that here in just a little bit. Así que no se me van a despegar. Keep it locked right here. The Midday Vibe.

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Dominic Vibe, your girls en una cosa con ustedes, amigos, hasta la una de la tarde. 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

Y acá voy a tener la cosa con ustedes, amigos, en este Bebe Viernes Social, here on the Midday Vibe, Latino 106.3 FM, hasta la una de la tarde, amigos. Y bueno, yes, ya estamos finalizando esa primera hora de programación, de programation. Crazy, you guys, time flies when you're having fun. Espero, y también para ustedes, se les esté pasando rapidísimo este tiempecito aquí conmigo, para que ya se salgan a disfrutar de su fin de semana, todos los que siguen en la chamba, amigos. Y bueno, ya saben, comuníquense conmigo, repórtense, let me know how you guys are doing. Starting to see a couple messages come through regarding the Bumble, so I'm glad to see that some of you guys are still on it. Well, I don't know if I'm glad to see that, but you know what I mean. But anyways, amigos, I'll get to some of your messages in just a bit. But keep sending them over, ya saben, arroba Tanera Cosa, 385-508-1063. And of course, don't forget to live stream us, latinosaltlake.com. 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

0: FM, Domide Vibe, your girl Danera Costa aquí con ustedes, amigos, manteniéndolos informados y bueno, también recordándoles que el abogado de inmigración, Carlos Trujillo, está listo para ayudarte, amigos. 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Keep it locked right here, The Midday Vibe.
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0: A 96 grados, así es, la temperatura alta del día va a llegar a 100 grados nuevamente, getting into those triple digits again today, you guys. Tenemos unas cuantas nubes por ahí, pero igual todavía bastante solecito y sí, bastante caliente, amigos, así que manténganse hidratados, wear that sunscreen, that heat advisory is still on until tomorrow morning, you guys. Esa advertencia de calor sigue hasta las 7 de la mañana tomorrow, así que por favor cuídense, especialmente a los chiquititos, porque siguen las temperaturas altas. Nos vamos a mantener en los 90s el resto del fin de semana y también entrando a la semana que viene. Not much changes, you guys. 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Few more clouds, but yeah, still lots of sunshine and high temperatures. So stay safe out there and stay cool.
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amigos, están en sintonía de Dame J Vibe Latino 106.3 FM con su amiga y servidora Janet Acosta aquí en mi día favorito, hora favorita. Con todos ustedes, amigos, sigan comunicándose, arroba Janet Acosta, 385-508-1063, live streamas también latinosaltlake.com. Also, show some love, amigos, en las redes sociales también nos encuentran como arroba latino 106.3 FM, show some love, we'll show it right back, ya saben, amigos. 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Let them know your girl, Danera Costa, sent you over. 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Coming up, you guys, I got your midday chismes. Bolo is bringing Chicano culture to the main stage of EDM. 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Keep it locked. Don't go nowhere.

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106.3 FM, amigos, están en sintonía de Dame de Vibe, which girl, Danera Costa aquí con ustedes. 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
1: My friends, it is time for me to say goodbye already. Así es, amigos, es tiempo de despedirme. Hemos llegado al final de nuestra historia para esta semana, amigos. But we're going to make some new stories this weekend, I'm sure of it. You guys, thank you so much for hanging out with me en este Bebe Viernes Social. Échenle ganas, amigos, échenle ganas. We are almost to that finish line. 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Let them know I sent you over. 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

Preciosuras, espero que la estén pasando súper bien en este rico viernes 21 de agosto. Es Jojo acompañándoles el día de hoy hasta las 5 de la tarde. Les cuento, les adelanto, guapuras, que hoy tendrán la última oportunidad de ganar entradas al gran concierto de Grupo Frontera. ¿Y qué creen? Esa oportunidad llega durante las 2 de la tarde, así que si quieres llevarte tus boletitos, quédate conmigo aquí en Latino.

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0: Preciosuras, es tiempo de pasar a saludar a nuestro compañero Marco Muñoz, quien nos trae las noticias del día.
1: Feliz día, Yo-Yo. Saludos a todos en cabina y a todos los lindos radio escuchas.
2: Dos hombres enfrentan cargos federales en casos separados que terminaron con la incautación de aproximadamente 204 mil pastillas de fentanilo. Jesús Alexis Cesena Cota, de 22 años de edad, fue detenido tras una investigación del FBI y el Washer Metro Drug Task Force. Durante varios cateos, las autoridades encontraron unas 93 mil pastillas de fentanilo, además de metanfetamina, dinero y un presunto registro de drogas. Jesús Alexis está acusado de posesión de fentanilo.

0: Danilo con intención de distribuir. En otro caso, Ricardo Verduzco Bernal, de 54 años de edad, fue detenido después de una compra controlada de fentanilo. Durante un cateo en un hotel del condado de Soleil, los agentes incautaron una cantidad estimada de 111 mil pastillas. Ambos enfrentan cargos federales por posesión de fentanilo con la intención de distribuir y tienen programados audiencias de juicio la próxima semana. Utah registró 242 sismos entre el 6 y 19 de agosto, según las estaciones sismográficas de la Universidad de Utah. La mayoría fueron demasiado pequeñas para sentirse con magnitudes entre 0.1 y 3.3. El dato que más llama la atención es un grupo de 202 sismos cerca de Milford, con magnitud de hasta 2.6. Según expertos, la actividad está relacionada con el desarrollo de sistemas geotérmicos mejorados. Estos sistemas buscan generar energía geotérmica mediante la inyección de fluidos a gran profundidad para aprovechar el calor del subsuelo. El sismo más fuerte en el periodo fue de magnitud 3.3, registrado el 11 de agosto cerca del Lido de América en Wyoming. La Iglesia de Jesucristo de los Santos de los Últimos Días anunció que las reservaciones para las visitas de puertas abiertas del Templo de la Ciudad de Soleil comenzarán el 1 de septiembre del 2026. Las entradas podrán reservarse a través de templesquare.org o en la aplicación de Temple Square. Cada persona podrá reservar hasta 6 boletos. Los grupos más grandes podrán solicitar reserva especial. La celebración comenzará el 5 de abril del 2027, después de un proyecto de renovación que duró más de 6 años. Los recorridos estarán disponibles de lunes a sábado de 8:40 de la mañana a 8 de la noche y los domingos de 12 del mediodía a las 8 de la noche.
1: Yo, este es todo de mi parte, y si quieren encontrar más noticias y videos, puedes visitar mis redes sociales y me encuentras como Marco Muñoz UT. Regreso contigo al estudio.

0: ustedes saben lo que va a pasar. Cada vez que decimos el nombre.
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2: Preciosuras, el día de hoy nos quedamos con temperaturas máximas mayormente en the upper 90s, esto en el área del Wasatch Front. Se espera que estemos en los 90s durante los próximos días, eso sí, hasta ahorita hay posibilidades de 40% de posibilidad de lluvia para algunas áreas del estado este fin de semana, sí el sábado y el domingo. Así que guapura, si tienes alguna actividad al aire libre que hayas planeado, pues hay que estar muy pendiente, ¿no?, del clima. Y ya sabes que puedes obtener información un poco más detallada visitando nuestra página de internet latinosolic.com. 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

0: Bienvenidos sean todos ustedes a otra hora más. It's Georgia acompañándoles a través de Latino 106.3. Y durante esta hora guapura se viene esa última oportunidad del día de hoy de ganar boletos al gran concierto de Grupo Frontera. Así que si quieres llevarte tus entraditas, ya sabes, quédate conmigo aquí en Latino.
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3: Guapura, Grupo Frontera llega al Maverick Center este domingo 23 de agosto y aún hay boletos disponibles a través de la página o la aplicación de Ticketmaster. 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La lista de ganadores, como siempre, la podrás encontrar en latinosaltlake.com.

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Guapuras, it's JoJo y estoy emocionada porque durante esta hora nos estará acompañando mi compañero Marco Muñoz, que nos trae las noticias, digo, para así estar bien informados sobre todo lo que anda aconteciendo aquí en el estado de Utah. Así que para esto y también para disfrutar de esos temas que nos van a poner muy de buenas, de fe, también viene por ahí Shakira, Maluma, Eladio Carrión y muchísimos otros. Ya sabes, quédate en sintonía de Latino.

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0: Es tiempo de pasar a saludar a nuestro compañero Marco Muñoz, quien nos trae las noticias del día.
1: Feliz día, Yo-Yo. Saludos a todos en cabina y a todos los lindos radioescuchas.
2: Dos hombres enfrentan cargos federales en casos separados que terminaron con la incautación de aproximadamente 204 mil pastillas de fentanilo. Jesús Alexis Cesena Cota, de 22 años de edad, fue detenido tras una investigación del FBI y el Washer Metal Drug Task Force. Durante varios cateos, las autoridades encontraron unas 93 mil pastillas de fentanilo, además de metanfetamina, dinero y un presunto registro de drogas. Jesús Alexis está acusado de posesión de fentanilo con intención de distribuir. En otro caso, Ricardo Verduzco Bernal, de 54 años de edad, fue detenido después de una compra controlada de fentanilo. Durante un cateo en un hotel del condado de Soleil, los agentes incautaron una cantidad estimada de 111 mil pastillas. Ambos enfrentan cargos federales por posesión de fentanilo con la intención de distribuir y tienen programados audiencias de juicio la próxima semana. Utah registró 242 sismos entre el 6 y 19 de agosto, según las estaciones sismográficas de la Universidad de Utah. La mayoría fueron demasiado pequeñas para sentirse con magnitudes entre 0.1 y 3.3. El dato que más llama la atención es un grupo de 202 sismos cerca de Milford, con magnitud de hasta 2.6. Según expertos, la actividad está relacionada con el desarrollo de sistemas geotérmicos mejorados. Estos sistemas buscan generar energía geotérmica mediante la inyección de fluidos a gran profundidad para aprovechar el calor del subsuelo. El sismo más fuerte en el periodo fue de magnitud 3.3, registrado el 11 de agosto cerca del Lido de América en Wyoming. La Iglesia de Jesucristo de los Santos de los Últimos Días anunció que las reservaciones para las visitas de puertas abiertas del Templo de la Ciudad de Soleil comenzarán el 1 de septiembre del 2026. Las entradas podrán reservarse a través de templesquare.org o en la aplicación de Temple Square. Cada persona podrá reservar hasta 6 boletos. Los grupos más grandes podrán solicitar reserva especial. La celebración comenzará el 5 de abril del 2027, después de un proyecto de renovación que duró más de 6 años. Los recorridos estarán disponibles de lunes a sábado de 8:40 de la mañana a 8 de la noche y los domingos de 12 del mediodía a las 8 de la noche.
3: Yo-Yo, este es todo de mi parte, y si quieren encontrar más noticias y videos puedes visitar mis redes sociales y me encuentras como Marco Muñoz UT. Regreso contigo al estudio.

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Preciosuras, espero que la estén pasando súper mega bien en esta linda tarde de viernes. Soy Jojo y te cuento que durante esta hora, además de traerte todos esos temas musicales que te van a poner muy de buenas en este viernes, también, guapura, te estaré compartiendo una nueva promoción que llega a Latino 106.3. A mí personalmente me tiene muy emocionada y la verdad hasta yo quisiera poder participar porque, guapura, lo que yo diera por poder ganar esta promoción. Ustedes lo saben, pero bueno, los detalles completos se los voy a contar en una edición especial de La Nota Loca, así que manténganse en sintonía de Latino 106.3.

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0: Feliz fin de semana, mi gente. 8 y estamos llegando a las 5. 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

0: Latino 106.3, your boy David Rodas in the mess. 5 to 5 o'clock, traffic jam. 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Regresamos con más música right after this, so make sure you stick around. 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
1: Deja que ya bóbate esa vaina.
2: ¿Y cuál es esa vaina, tigre?
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